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1: Ok. Directamente de Colombia, con ustedes, su servidor, Jason Jiménez y su parcero, Maluma, baby.
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0: ¡Muchas gracias!
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0: 12:00 minutos.
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0: A continuación, himno nacional de la República Bolivariana de Venezuela. Letra de Vicente Salias y música de Juan José Landaeta.

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1: Amigas y amigos, buenos días para todos nuestros amables oyentes. Un abrazo grande, inmenso, desde los estudios de Tabá Estéreo 103.9. Reciban el saludo a esta hora de la mañana. En la parte técnica, Santi Sandoval. En la dirección, Manolo Dávila Mogollón. En el micrófono, sus amigos en Derangola. Y quien les habla, Ricardo García, CDP 11085. Dándole gracias a nuestro Creador, nuestro Dios, por este nuevo amanecer, nuevo día que nos regala. Y aquí estamos con todos ustedes. Que tengan un día lleno de bendiciones. Todos nuestros amigos oyentes y todo el equipo que elaboramos aquí en esta prestigiosa emisora como lo es Tabá Estéreo.

0: buenos días de Edra Angola.
1: Sí, señores, Ricardo, muy, pero muy buenos días a toda la amable audiencia de Tamo Estéreo. Feliz y bendito inicio de semana, feliz y bendito inicio de mes, porque nosotros arrancamos hoy, cerramos el viernes, todavía no se ha acabado. Ah, no, sí, el jueves cerramos, todavía no se ha acabado. Y el viernes, pues por problemas de fluido eléctrico, pues no hubo programa. Hoy iniciamos oficialmente el mes de mayo, mes de lluvia, ya empezó a llover. Y aquí estamos en Tamo Estéreo 103.9. Bueno, quiero felicitar a Ricardo García, que ayer estuvo de cumpleaños. Quiero felicitaciones, Ricardo, de parte de este servidor en Drangola. Muchos años que hemos tenido la oportunidad de trabajar juntos. Y bueno, felicitarlo y que Dios lo bendiga y que cumpla muchos años más. Así enamoradito, bonito, como lo he visto.
0: Para que vea. 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
1: 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Son los números de contacto aquí en Tamá Estéreo. 6 y 13 minutos de la mañana.
0: Vamos con la música en el espacio Las Voces del Llano. Presentamos este tema para ustedes que están en nuestra sintonía. La lámpara de carburo, la voz de Jorge Guerrero, el guerrero del folclor, suena en Las Voces del Llano por Tamá Estéreo.

0: 6:20 de la mañana, aquí estamos a través de Imaginación 96.1, escuchamos a Armando Martínez. Tama Estéreo 103.9. Ok, aquí estamos, 6:20 en Tama Estéreo 103.9. Las voces del llano, Ricardo.
1: Sí, esta mañana queremos enviar el saludo para todos esos buenos amigos que están en sintonía de Tama Estéreo y el programa Las Voces del Llano. Dice por aquí, buenos días, mi amigo Ricardo, soy Pedro Castellano de Santa Ana del Táchira, felicitaciones en tu día ayer. Bueno, un abrazo para esta gente de Santa Ana del Táchira que está en nuestra sintonía. Y ellos están en unión familiar a esta hora, con mucho frío en Santa Ana del Táchira.
0: Temprano están todos reunidos, ¿no? Un saludo a Franklin que nos reporta sintonía en La Concordia. Está full sintonía a esta hora de la mañana en Tama Estéreo 103.9. Mira, ahí tiene el radiecito y está haciendo cafecito. Está reportando sintonía. Un saludo a Franklin, gracias por estar ahí conectaditos con nosotros. 0424-728-2488 y 0414-711-4763. Las voces del llano. ¿Cómo como música?
1: Sí, quiero enviar el saludo, a ver por aquí dice, saludos a estos buenos amigos que reportan la sintonía, dice tarde pero nunca es tarde cuando la dicha llega, como dice usted, un abrazo para esta gente que nos escucha, programa llanero, programa de música campesina y que naturalmente pues están a esta hora de la mañana en sintonía. Cantores del Llano, un abrazo para ustedes, gracias por escucharnos y vamos con música.

0: 8, 6 y 28 minutos aquí en Tama Estéreo 103.9. Escuchamos a la inmortal Elisa Guerrero en Guayabá. ¿Y qué?
1: Y Buena Moza.
0: Y Buena Moza. Ajá. Ah, esa sí, una mujer bella, ¿no? En Guayabá y Buena Moza. No hay más cabeza por nada, ¿no, Ricardo?
1: Bueno, qué bueno, ¿no? Bueno, quiero indicarles las estaciones de servicio que van a estar surtiendo el combustible en este día lunes 4 de mayo del 2026. Está Guadalupe, está Servicentro Mármara, Llano, Lago España, está además Carabobo, Cristo Rey, Crislago, Continental 19 de abril, está también surtiendo el combustible Paramillo, Cordillerana, La Guacara, Providencia, Libertador, Rotaria, Los Agustinos, Carve, Unidad Vecinal, San Miguel, Serpa, Servicentro Los Llanos, Rodelca, La 2x3, La Loma, Sabaneta, La Famosa, El Trapiche. Bueno, todas las estaciones de servicio están surtiendo el combustible. Esto es bueno porque vemos el arranque, el empuje. Bueno, que ya no hay que hacer cola para surtir de combustible. Usted llegue a la estación de servicio y están los bomberos esperando para surtir de gasolina. Esto es bueno.
0: A mí lo llaman. Venga para surtir gasolina.
1: Sí. Y si quiere echar más, eche tranquilo, que eso es lo que hay, gasolina. Bueno,
0: tenemos la palabra del día. La Santa Cruz sea mi luz y el amor divino mi guía. Que toda sombra que se disuelva y la paz habita en mi vida, en mi familia y en mi relación. Que mi camino sea protegido y mi espíritu fortalecido. Amén. 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
1: Bueno, estamos en Tama Estéreo y el programa Las Voces del Llano a esta hora de la mañana, con el abrazo cordial para toda la gente del transporte público que va en sintonía de este espacio. Las diferentes líneas de transporte público, tanto urbana como extraurbana. Vamos con la música, presentamos esta canción vamos ya a publicidad, claro. Sí.
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0: Estamos en el programa Las Voces del Llano a través de Tabá Estéreo para ustedes que están en nuestra sintonía. 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
0: Estamos en Tama Estéreo y el programa La Voz del Llano a esta hora de la mañana. Para ustedes que se levantan bien temprano y quieren arrancar, comenzar, iniciar el nuevo día con la música nuestra. 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
2: Esta es Tapa Estéreo y el programa Las Voces del Llano a esta hora de la mañana. Un abrazo para toda la gente que nos aprecia a través del TikTok de Tapa Estéreo. Saludos para toda esa gente que está más allá de nuestras fronteras. Un abrazo desde los estudios rebosados de Tapa Estéreo a esta hora de la mañana. 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
2: Bueno, aquí estamos en Tabá Estéreo y el programa Las Voces del Llano.
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2: Estamos en Tabá Estéreo, vamos a continuar con el programa La Voz del Llano. Tenemos allí esta canción. Esto se llama 15 años en la voz de Reinaldo Armas, que lo vimos otra vez en tarima, ¿no? Le vimos en tarima a Reinaldo y de verdad que las enfermedades acaban, ¿no? Sí, ver uno a Reinaldo que está acostumbrado a verlo en las tarimas con esa habilidad, con ese empuje y con esa ganas de cantar, pues le observamos y de verdad que está un poquito decaído Reinaldo Armas. Ojalá que se recupere pronto para desde luego tenerlo como estamos acostumbrados a verlo, cantando, interpretando cada una de sus canciones. Reinaldo Armas, 15.

0: 4 de la mañana, el llano y su remembranza, la hermosísima Ricardo. Rosángela Belisario, hija de esa dinastía de Belisario, el gran compositor, ¿no?
1: Yo tuve allá del estado de Aragua.
0: Él estuvo en una oportunidad de ir aquí en el taxi de Ricardo, claro, a tu programa, sí, cuando era en las tardes allá en un grupo radial acá. Hace muchos años que fuimos para allá y estuvimos junto a Marco Daniel, ¿recuerdas? Junto,
1: claro,
0: a él.
1: Claro, sí.
0: Una gira por ahí con el gran Belisario, ¿no? Pero hoy en día se ha dedicado a tocarle el arpa a su hija y a componer ya en el escenario, no se encuentra por allí.
1: Sí, ya está dedicado esa a su hija, que salga adelante, que siga saliendo adelante,
0: y al hijo
1: como
0: también
1: lo está haciendo, que lo hace muy bien con esa voz clarita y además cantando por toda Colombia, porque está en Colombia.
0: Sí, señor, correcto, correcto. Claro, tengo por aquí, Ricardo, la gente de Inversiones Canal y Transporte vino a Beto con el decreto del día de hoy. Decreto un mes bonito y una semana maravillosa bajo la bendición de Dios. Entrego estos días con fe y gratitud porque tú eres el dueño de mi camino, Señor. Que mis cargas estén en tus manos, que mi fortaleza me dé la confianza de que toda obra, para bien bajo tu poder y cuidado. Amén. Feliz y bendecida semana. Inversiones Canal y Transporte Nino Abeta, del carrero mayor Nino Abeta, acá en la voz del llano, por Tamá Estéreo 103.9. Dice por acá: quiero que le diga, Oca, papito, pásame una complacencia. Llegó el viernes de España y pues de cumpleaños hoy 4 de mayo. Dime si le escribo las palabras. Ay, Dios mío, pero envíelas. Claro, envíemelas y aquí las decimos. Claro que sí, estamos para complacerlos. Dice por acá, Full

0: Sintonía en la Castra, Ricardo, la gente en la Castra reportando sintonía de Tamá Estéreo 103.9 y las diferentes líneas de transporte público.
1: Sí, a debate los diferentes mercados que también a esta hora de la mañana están arrancando, iniciando la semana este día lunes, escuchando Tamá Estéreo y el programa La Voz de
0: Tamá. ¿Quiere tomarse una bombita?
1: Ah, claro.
0: Vamos, hoy lo invito al desayuno.
1: Ah, bueno, listo.
0: Hoy lo invito al cumpleaños, yo lo voy a invitar a desayunar y almorzar hoy en cumpleaños.
1: Eso, eso. Yo sí. Por fin. Okay. ¿Qué tal le parece, Santi?
0: ¿No yo estoy esperando todavía la invitación de cumpleaños.
1: No vaya a hacer lo que hizo Santi ayer, ¿no?
0: ¿Qué hizo?
1: Le dijo, lo llamo para que no se vaya a comprometer en horas del mediodía, porque vamos a tomar un bebedizo de esos buenos. Ajá. Yo dijo, yo lo tengo. Y vamos allá donde un
0: Teo.
1: Pana el de Teo. Y me quedé, me fui por Teo y me quedé toda la mediodía, 2 de la tarde, y él no llegaba a
0: la
1: 3 de la tarde y nada, 4 de la tarde y nada. Y dije, no, Santi ya no vino. Me puse a llamarlo y el teléfono lo había apagado.
0: Ah, bueno, pero así son los amigos. ¿Qué le pasó por ahí? Luego fue la moto.
1: ¿Qué tal, no, amigote, no?
0: Ay, Dios mío, santo bendito. 0424-728-2488. Un saludo a Mirta Marcano. Esta hora de la mañana se para temprano, Mirta.
1: Sí, sí, por ahí. Gracias, Mirta, por el saludo. Y de verdad que Mirta, pues, una extraordinaria cantante de la música llanera y además profesional de la enfermería. Le tenemos mucho cariño, mucho respeto a Mirta Marcano por su forma de cantar, por su forma de interpretar y además porque es una gran mujer, extraordinaria mujer. Mirta
0: una Marcano. Calidad interpretativa hermosísima.
1: Sí, claro, muy buena.
0: Dice por acá este aviso importante: la alcaldía bolivariana del municipio Pedro María Ureña y el alcalde John Carrillo informa el cierre total del puente Francisco de Paula Santander. Se recomienda a los ciudadanos tomar previsiones y usar el puente Atanasio Girardot de la parroquia Tienditas como ruta alterna. Cerrado, cierre total del puente Francisco de Paula Santander.
1: Se dio, ¿no?
0: Sí, señor, se dio.
1: Se dio en sus bases, motivado a las fuertes lluvias, las crecidas del río Táchira, y se dio las bases de este puente, por lo tanto va a quedar cerrado temporalmente mientras se le hacen sus arreglos respectivos. Bueno, estamos en Tamá Estéreo y el programa La Voz del Llano. Vamos con Vitico Castillo, lo amarillo de la ñema. Le íbamos cantando ayer a las 6 de la mañana. Estaba
0: antier
1: fue.
0: Antier y ayer.
1: En Lara.
0: Antier y ayer.
1: Ajá.
0: Antier en portuguesa y ayer en Lara.
1: Amanece parrandeando.
0: Viene el velorio y el entierro del Pico de Oro. No.
1: Se tiene un aguante extraordinario. Y se toma media botella y no nada, ni cosquilla le hace eso. Vamos entonces con Vitico Castillo y esto que se llama
0: Copa de Cristal.

0: 7, 0 minutos.
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0: Ramón Díaz. Lo escuchamos. ¿Sabes que observé un video ayer, Ricardo, cuando vino el Papa Juan Pablo II? Y un homenaje que le hizo Simón Díaz al Papa Juan Pablo II. Y un 4 le regaló. Y el 4 fue hecho en Michelena. Claro. Lo dijo allí. Qué bonito ese homenaje que observé ayer en las redes sociales. El gran tío Simón, que fue un gran ilustre poeta, compositor, declamador, un gran ilustre, una gran obra musical, vamos a decirlo en ese sentido. Simón Díaz, el gran tío Simón, dejó un legado por mucho tiempo, por muchos años, el gran Simón Díaz, ¿ah, Ricardo?
1: Sí, muy bueno. No, claro, ese dejó un legado sencillamente extraordinario, Simón Díaz. Y mucha gente, yo recuerdo en una oportunidad que se trajo Simón Díaz para La Castellana, mucha gente quería estar allí, pero no pudo, motivado que ya no habían más entradas, para ingresar y ver a Simón Díaz, extraordinario, cantando, interpretando cada una de sus canciones, canciones bonitas que están en el corazón y que están en la mente del tachirense, del venezolano, que sigue de cerca su obra musical que nos dejó aquí en la tierra.
0: Claro que sí, dice por acá, desde el sábado en Las Vegas de Tarima, en la entrada de la Escuela Estadal Las Vegas, hay una alcantarilla botando aguas negras y ningún organismo ha venido desde el sábado. Ay, papito, desde el sábado a hoy, más bien. Buenos días, señor Ender y señor Ricardo. Gracias, García. Bendiciones en este inicio de semana. 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Un saludo también de una manera, dice por acá, buenos días, señor Ender, en sintonía para saludar a Oscar Pata de Palo desde Hiperbarata, allí en sintonía de la número uno, Toma Estéreo 103.9. Yo quería hacer una referencia, quería saludar de una manera muy especial, ayer compartir bueno, bonito, con mi gran amigo el doctor Edgar Silva de la Unidad de Rehabilitación Médica Deportiva, doctor Edgar Silva, junto a grandes amigos, tuvimos la oportunidad de estar allá y compartir y disfrutar. Un abrazo, doctor, gracias a tía Lili, gracias por siempre tomarnos en cuenta, Dios me los bendiga hoy, mañana y siempre. Y estuvo con nosotros también el chino Recoba, el director técnico, el DT del Deportivo Táchira, conversamos mucho, un gran hombre, humilde y sabio en cuanto a la pelota. Estos son las voces del llano, Tama Estéreo 103.9, y tenemos las 7 y 8 minutos de la mañana en Tama Estéreo.
1: Bueno, 7 y 8, vámonos con más música. Santi Sandoval, tenemos allí a esta hora La Diosa y el Pecador, la voz de este hijo ilustre de Santa Rosa de Varinas, Luis Silva, que canta La Diosa y el Pecador.

Estamos escuchando, esta es Milena Benítez, Mientras Exista en el Mundo. Esta extraordinaria intérprete de la música llanera, nativa de la hermana República de Colombia, pero más está ahora en Venezuela que en Colombia, porque, bueno, vino, buscó aquí, se casó aquí en Venezuela, dice, aquí me quedo. Bueno, Milena Benítez, gran cantante de la música llanera. Vamos a continuar con más música en Tabá Estéreo y el programa La Voz del Llano para ustedes que están en nuestra sintonía a esta hora de la mañana, arrancando, iniciando esta semana, abrazando el nuevo día con buena música. Y aquí está Walter Silva. Nos dice, te voy a olvidar dos veces, una y otra, son dos.

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0: Bueno, estamos ya en esta semana, el próximo domingo es el Día de la Madre, ¿verdad? Vamos a buscar unos temitas por ahí dedicados al ser querido de la madre, porque nos queda esta semana para dedicárselo a ese ser tan importante, tan especial, como lo es la madre, la que nos trajo a este mundo. Y el próximo domingo, pues todas las miradas serán hacia ellas, hacia esas mujeres que dan todo por sus hijos, que se sacan hasta la comida de su boca para dársela a sus hijos. No importa que ellas no coman, pero lo importante es que coman sus hijos.
1: Madre es madre.
0: Madre es madre. Padre dice que se consigue donde quiera.
1: Lamparazo cualquiera lo
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2: Estamos en Taba Estéreo y el programa para Voces del Llano. 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
0: Saludos, Ricardo García, para felicitar a mi papá Porfirio Vega en La Palmita, municipio Torbes, que en el día de hoy está de cumpleaños. Sinceras felicitaciones para él de parte de sus hijos, que le queremos mucho y que espere los regalos.
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0: Estamos en Tama Estéreo y el programa La Voces del Llano, así suena la música. ¿Qué tenemos allí? Hay algo importante por aquí.
1: 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Aquí estamos, en Las Voces del Llano, por Tama Estéreo 103.9.
0: La frase del día de este 4 de mayo: amado Dios, tu hermosa paz se apodere en este nuevo día, mi casa sea protegida en tu gloriosa mano y que derrames abundante lluvia de bendiciones y bienestar sobre mí y sobre toda mi familia y mis amigos.
1: Dice: buen día, hermano, para complacer a la doctora Vanessa García, de parte de su gordito, que la quiere mucho. Mensaje que nos llega a través del 0424-728-2488. Estos son Las Voces del Llano. 7:30 de la mañana, Santi.
0: Amor, bueno, esto se llama El Amor Más Grande. Ese es el nombre. El Amor Más Grande, en la voz de Reinaldo Armas, el Cardenal Sabanero. Tema dedicado por entero a ese ser tan importante, la madre, que el próximo domingo estará festejando, estará celebrando su día.

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0: 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Y escuchamos, esa es Cristina Maica, ¿no? Escuchamos a través de Tamás Estéreo 103.9. La gente reportando sintonía. Ronald Berrios, gracias por estar en sintonía. María Alejandra Durán también reportando sintonía. Freddy, la gente del Sendero de Barrio Sucre, dice por acá, buenos días, señor Ender. Ese 4 que dice que lo hizo Simón Díaz y el Papa Juan Pablo II, lo hizo fue don Luis Eladio Contreras de Peribeca, que en su momento era un gran fabricante de instrumentos de música 4 y bandola y muchos más instrumentos más. Sí, es verdad, sí, es verdad, es Peribeca. Yo había dicho Michelena, pero es Peribeca, el de Peribeca, eso por acá. Bendecido día, que Dios los bendiga hoy, mañana y siempre a los dos. Gracias, buenos días, gente, full sintonía desde Palo Gordo. Gracias a la gente en Palo Gordo, gracias a la gente en La Castra, gracias a la gente en tantas partes, nos reportan sintonía en Colón, Lobatera también. Gracias por estar a esta hora de la mañana en sintonía de Tamás Estéreo. Y repito, la alcaldía bolivariana del municipio Pedro María Ureña y el alcalde John Carrillo informa el cierre total del puente Francisco de Paula Santander. Se recomienda a la ciudadanía tomar previsiones y usar el puente Atanasio Giraldot de la parroquia Tienditas como ruta alterna. La información que tenemos por acá en Tamás Estéreo 103.9, las voces del llano, despidiendo ya el programa, Ricardo.
1: 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Bueno, nos quedan todavía dos temitas por allí. Vamos con este que tenemos allí. Estábamos escuchando a Cristina Maica, ¿verdad? Con el tema de la vecina. Vamos a escuchar Traigo Polvo del Camino. Eso es con Don Eneas Perdomo.

0: Tenemos por acá salutaciones en nuestro TikTok, dice por acá, está más serio. Buenos días. Dice por acá, saludo a desde Salazar de las Palmas Norte de Santander, a Sael Zambrano, a mis amigos de la calle 4 de Riberas del Torbes, de parte de Sael Zambrano. Dice por aquí, bendito día, dice por acá Miguel también, que nos reporta sintonía a esta hora de la mañana. También nuestro TikTok aquí en Tama Estéreo 103.9, Las Voces del Llano. 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Y por allá, Ricky,
1: 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Arranque, comienzo de semana, que sea una semana productiva de bendiciones para cada uno de ustedes. Y les hemos acompañado en la parte técnica Santi Sandoval, en la dirección Manolo Dávila Bogollón, en el micrófono sus amigos Ender Angola y quien les habla, Ricardo García. Lo vamos a dejar con esta canción, con este tema. Nacho nos dice Mujer, dedicado a esa mujer, el próximo domingo, el Día de la Madre también, a esas mujeres agregadas, a esas mujeres trabajadoras, a esas mujeres madres, a esas mujeres que son grandes profesionales.
0: Y dedicado a su cumpleaños también, Ricardo, el día de ayer.
1: Muchas gracias. Pero mujer...

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Muy pero muy buenos días, bienvenidos, bienvenidas como siempre a Primera y Última FM por Tama Estéreo, la número uno. ¿Cómo están? ¿Cómo amanecen? ¿Cómo andan? Feliz lunes para todos, feliz 4 de mayo, la primera semana de este mes que comienza el mes número 5, mes de las madres, mes especial, mes de, bueno, honrar a ese ser maravilloso y único como nuestras mamitas. Hay mucho de qué hablar, hay muchas promociones además, un mes súper comercial también. Por eso nosotros arrancamos con todo este nuevo mes de mayo. ¿Cómo andan? ¿Cómo amanecen? Un saludo de parte de Manolo Dávila, de Santi Sandoval, Marta León y este servidor Franklin Pineda. Hoy estaremos en tan solo minutos desde Farmacia La Cor, en la Quinta Avenida. Estaremos desde allí con una información comercial interesante, además con todo el programa, con Primera y Última desde Farmacia La Cor. Así que nos vemos por allá luego de las 9 de la mañana, para que aprovechen todas las ofertas y promociones que vamos a tener disponibles. ¿Cómo pasaron el fin de semana? ¿Qué tal todo? Espero que bien, que hayan descansado, los que hayan trabajado, que les haya ido de maravilla. Y yo les deseo para esta nueva semana mucha abundancia. Abundancia. Pero primero hay que agradecerle a Dios, ¿no? Gracias por todo, porque respirar ya es una ganancia, la mejor ganancia, la de todas. Respirar, y ahora de ahí en adelante nosotros podemos resolver absolutamente todo. Entonces, agradecerle a Dios siempre, pedirle, pero actuar en pro de lo que le pedimos, no solo orar, sino orar acompañándolo de acción. Así es que funciona, bueno, al menos a mí es que me funciona. Yo se los recomiendo con todo el cariño del mundo. Comienza este 4 de mayo, ya pasaron las 8 de la mañana, estamos muy felices. 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

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Iniciamos, bueno, con la noticia, creo yo, del momento, diría, porque hay un cierre, ¿no? Durante 15 días, comunicado importante, aviso, obras en puente, labores de rehabilitación. Se informa que debido a las labores de rehabilitación del puente internacional Francisco de Paula Santander, que comunica Ureña con Cúcuta, norte de Santander, precisamente, bueno, se va a cerrar totalmente el puente durante 15 días. En este sentido, se insta a los conductores y a la población general a tomar sus previsiones ante las labores que ejecuta la fuerza trabajadora en pro del bienestar de todos. Esto nos lo dice el Ministerio del Poder Popular para el Transporte. A partir de hoy, 15 días, estará cerrado el puente binacional de Ureña. No hay tránsito para vehículos por puente, entonces hay que tomar las previsiones pertinentes. Y hoy es el Día Internacional de la Sonrisa, ¿no? Me pareció curioso esta efeméride. Solo quiero mencionárselas para que sonría, sonría, póngase feliz, alegre. Que bueno, estamos escuchando Tamá Estéreo, estamos rumbo al trabajo, ya estamos en él, estamos regresando del mismo porque fue una jornada larga de noche. Sonría, sonría, está sentándose a comer, ya llevó a los chamos al colegio, tiene una mañana más tranquila. Hoy lunes es válido también, sonría, sonría, que eso es maravilloso. Y si usted sonríe, su cuerpo está bien, su cuerpo está tranquilo, las reacciones que tiene su cuerpo son diferentes. Hay que sonreír, eso te estimula. Porque quería darles este pequeño dato. Fíjate que la negatividad se puede contagiar, es como un virus prácticamente, ¿no? Si ustedes han notado que después de estar con alguien muy negativo, a veces se sienten peor, eso no es casualidad. Existe algo llamado como el contagio emocional. Nuestro cerebro capta gestos, tono de voz y actitudes, y puede copiar luego esto sin que lo notemos, ¿no? Además, hay un sesgo, ¿no?, hacia lo negativo, es decir, lo malo nos impacta más rápido y más fuerte, entonces lo bueno no tanto. Por eso lo invito a sonreír en el Día Internacional de la Sonrisa. Tu cuerpo puede activarse como si estuviera en una amenaza. Si escuchas a alguien de mal humor, quejas frecuentes o tensión, aumenta el estrés y aparece un cansancio mental. Hay que cuidar la salud mental, hay que poner límites, elegir mejor los espacios, equilibrar lo que consumes emocionalmente y sonreír. Sonreír, esa es la invitación para comenzar esta bonita semana a través de Tamá Estéreo 103.9. 0424-768-9115. Se comunican directamente con nosotros, arroba Primera y Última FM, arroba Soy Marta León y arroba el Franklin Pineda. Iniciamos oficialmente el programa. Buenos días, bienvenidos. Así comienza Primera y Última. Ya venimos, vamos hasta las 12 del mediodía.

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1: Bien, continuamos con el programa con Primera y Última. 0424-768-9115. Por acá Joan nos escribe que está en sintonía desde el Valle. Feliz cumpleaños, Joan, querido. Quería hacer esta intervención rápida a propósito de lo que ocurrió este fin de semana. 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

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Bueno, este espacio quería, y con ellos, con Biosalud, con Casa Farmacia, quería hablar de lo que ocurrió este fin de semana en una de las playas Anzoátegui. Imagino que lo vieron, de la contaminación sónica, un grupo de bañistas, de turistas, que estaban desde muy temprano con música de alto volumen. Una señora, una usuaria, se acerca para pedirles por favor que le bajaran un poco al sonido de la música, porque además tenían un niño con el espectro autista ahí y no podía dormir. Eran pasadas las 2 de la mañana y seguían con música. Ellos reaccionaron realmente mal, producto de la fiesta, de la euforia, de las bebidas. Y bueno, de hecho fueron groseros con la señora, quedaron grabados, subieron el volumen, no quisieron nada. Y luego el final feliz, desde mi punto de vista, es que la policía y los entes correspondientes se los llevaron detenidos luego de que el video se hiciera viral rápidamente, y están ya, bueno, bajo órdenes del Ministerio Público por contaminación sónica y además por ser malos ciudadanos. Qué cosa tan lamentable que ocurra esto. O sea, somos... ¿Qué ejemplo le estamos dando al mundo entero? Esto es un problema ahí, social, ¿no? Tan chévere es poner música a todo volumen y respetar a los demás. Pasada a las 2 de la mañana, porque no digo que puedes escuchar algo de música en la playa y puedas disfrutar bien, porque todos lo hacemos, pero si alguien amablemente te pide por favor que le bajes el volumen, ¿por qué tienes que ser agresivo, grosero? ¿Por qué tienes que humillar a la gente, ponerle más volumen, creértela de más? Y bueno, es un ejemplo que no queremos dar, que es algo que no debemos repetir, y que si nosotros estamos en alguna playa en algún momento, tenemos que marcar pauta con eso, tenemos que ser muy claros y no permitirlo. Si vemos que un familiar va a alterar a alguien, si vemos que estamos afectando directamente a algún niño o alguna persona con condición especial, ¿por qué tenemos que ser arrogantes, antipáticos, sangre y pesados, y ponerle volumen a lo que hay? Por favor, o sea... Quería comentarlo porque gracias a Dios quedó documentado y además las autoridades hicieron lo pertinente en las playas Anzoátegui. Que disfrutar con responsabilidad. Y por sobre todas las cosas, hay que ser buenos ciudadanos, muchachos. Buenos ciudadanos. No sé qué opinan ustedes de esto. Y si no lo han visto, váyanse en las redes, pongan música en playas Anzoátegui. Y van a ver el nivel de grosería y el nivel de no venezolanos que fueron estos muchachos. Repito, gracias a Dios que fue un final feliz. Los detuvieron para que aprendieran la lección, pero qué lamentable, qué ejemplo ese para los niños, qué ejemplo para todo, por Dios, no hagan eso, vayan y disfruten, pero tampoco le falten el respeto a los demás, respeten, Dios mío santo, que no tengo palabras, no, ese tipo de videos y de acciones, yo las repudio, ¿no? No me gusta verlas, ni todo, además en la actitud de los bañistas, sobrados, como el portagrama, me le decían, grabame y mañana me ves, y le subían volumen. Eso no es el venezolano, ese no es el venezolano, además, eso no es lo que queremos proyectar hacia el mundo. Así que hágalo, disfrute, pero con responsabilidad y con respeto hacia el otro, eso es muy importante. Opiniones, por favor. Van a la playa, van a un río y ponen música a todo volumen hasta las 2, 3, 4 de la mañana sin importar quién esté a su lado, o creen que estuvo bien lo que hizo la señora de grabarlos y luego las autoridades acercarse para poner orden. Quiero saber, yo al menos no voy con esa actitud y repudio eso totalmente. 0424-768-9115 por WhatsApp. Avanzamos, vamos saliendo ya para... 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

8:46 minutos de la mañana, en primera y última, iniciando la semana con toda la buena energía y por supuesto agradeciéndoles como siempre a ustedes por su compañía, por sus mensajes que siempre los leemos y les agradecemos demasiado que nos acompañen, que estén allí muy pendientes del programa. Hoy ya iniciando formalmente el mes de mayo, lunes 4 de mayo. Iniciamos el mes de las madres, un mes muy especial, muy lindo, porque celebramos a quienes nos dan vida, a quienes tenemos la dicha de tenerlas a nuestro lado, de disfrutarlas, también a esas mamitas que partieron al cielo, pero que este mes pues las recordamos mucho más. Hoy es el día 124 de 365 días del año, y lo mejor de una nueva semana es saber que Dios la diseñó con propósito. Camina con Él y nada te faltará. Siempre lo he dicho, no puedo iniciar el programa sin antes agradecerle a Dios por todo lo que nos da, por todas las oportunidades, porque tenemos un día más para seguir cumpliendo nuestros sueños, para superar esos obstáculos o los desafíos a los que normalmente la vida nos enfrenta, pero que siempre, si tomamos la mano de Dios, y aunque a veces no entendamos muchas cosas, siempre rendirnos ante su proceso y ante su voluntad. 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Bueno, por aquí tengo información que compartir con ustedes. Sin embargo, mi queridísimo Franklin está hoy desde otro punto de la ciudad. ¿Lo tenemos allí? Ok, vamos a hacer un contacto con él muy, muy prontito. Entonces, está en la Quinta Avenida, específicamente en Farmacia.

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Allí estará mi querido Franklin Rodolfo. 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Vamos con buena música, mi querido Santi. Hoy tenemos una semana muy especial y la iniciamos con la mejor vibra aquí en Primera y Última Porta Maestro, la número uno.

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0: 9:00 minutos.
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5: Punto de la mañana, en primera y última, estamos felices de compartir con ustedes buena música, excelente información y por supuesto recomendaciones. 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Bueno, te comento que una de las noticias que está más en boom desde la semana pasada, con el estreno de la película que habla de el inolvidable Michael Jackson, el rey del pop. Y siempre lo he comentado, ¿no? Para mí, Michael Jackson fue una persona que inspiró demasiado, que sufrió mucho. Lamentablemente, tuvo una niñez

marcada por la presión, por el abuso físico en cuanto a que su padre lo obligaba a trabajar sin descanso, tanto a él como a sus hermanos. Y bueno, es una historia bastante conmovedora. Y lo más triste es que a Michael Jackson se le juzgó de la peor manera, se le acusó de la peor manera, y al final, pues se descubrió de que nada de lo que a él se le acusaba en cuanto a los niños era verdad. Incluso hay muchas, niños hoy en día, que hoy en día son adultos, donde dijeron que jamás, incluso que se vieron presionados en algún momento por hacerle daño a el inolvidable rey del pop. Y Michael Jackson fue una persona que hacía demasiadas obras sociales, pero no le gustaba que la gente se enterara. Todo esto se supo mucho tiempo después, de que siempre estaba tratando de ayudar a la población más vulnerable. Pero también Michael Jackson era muy cercano a Dios y decía que pues él leía la Biblia a diario y que oraba con regularidad durante toda su vida adulta, y un hábito confirmado por su entrenador vocal, su guardaespaldas y sus propias entrevistas públicas. Así lo dio a conocer. Y en una entrevista en 1993 con Oprah, vista por más de 90 millones de espectadores, Michael Jackson dijo: "Trato de imitar a Jesús en el hecho de que fuéramos como niños, que amáramos como niños, que fuéramos tan puros como los niños". En una entrevista del 2005 con Gerald Rivera en Fox News, Michael Jackson dijo que rezaba a menudo, y en sus últimos años su guardaespaldas afirmaron que la Biblia era el libro que le vieron a Michael Jackson leer con más frecuencia. En el 2000 reconocieron que apoyar a 39 organizaciones benéficas, un récord para la mayor cantidad de organizaciones benéficas apoyadas por una estrella, y esto lo hizo Michael Jackson. Así que hay muchas cosas bonitas que destacar de él y también aprender de su legado. Hoy creo que ya batió récord de asistencia en los cines a nivel mundial. También salió su hija Paris a comentar de que ellos, mira, Michael Jackson, que era multimillonario, que podía darle a sus hijos lo que quisieran, y cuando ellos pedían un juguete, esta ha sido una de las notas más conocidas últimamente, les decía: bueno, un juguete por un libro. Entonces, te lees el libro y te doy el juguete. Entonces, la capacidad y siempre tener los pies en el suelo, ¿no? De saber de que a los hijos no quizás ponerle todo fácil, sino buscar una manera de hacer un intercambio, pero que les deje algo, tanto para su vida profesional como para su vida personal. Y todo esto que pues sigue enseñándonos el rey del pop a tantos años después de su muerte. Entonces, bueno, vamos con buena música. Son las 9:04 de la mañana. 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Por acá también te cuento que nos gusta siempre compartir información cuando los venezolanos dan de qué hablar de la mejor manera, y es que una joven venezolana emocionó en Estados Unidos al representar el baile del tambor en una actividad escolar. Esta fue una chica, una joven venezolana, que se volvió viral en las redes sociales tras participar en una muestra cultural en su escuela en Estados Unidos, donde rindió homenaje a sus raíces a través de una presentación de baile tradicional. En esta actividad, pues la estudiante interpretó el tradicional baile del tambor venezolano, que es una expresión obviamente y profundamente arraigada en diversas regiones del país. La presentación captó la atención obviamente del público presente, y no solo por la destreza de la joven, sino también por la forma en la que logró transmitir el orgullo por la cultura en un escenario internacional. Así que bueno, allí les vamos a postear la imagen en las historias de Primera y Última, y bueno, siempre es bonito tener, y se viralizó. Eso es lo bueno de las redes sociales, que se puede viralizar lo bueno, y también tener allí en cuenta las cosas que se destacan siempre los venezolanos. Los buenos somos más, por supuesto. Por otro lado, te cuento que expertos destacan que la rutina matutina es la herramienta más potente para la productividad y el éxito personal.

La ciencia confirma que la forma en que una persona despierta y gestiona sus primeras horas del día es determinante para su rendimiento y la realización personal, y en un contexto donde el 60% de la población inicia su jornada con agotamiento, mal humor. Esto es grave, siempre lo hemos dicho, siempre. Establecer hábitos matutinos adecuados se presenta como la solución para que tomes el control del destino diario. De acuerdo a esto, esto está basado en investigaciones en psicología clínica y neurociencia, y existen tres estrategias fundamentales para optimizar el inicio del día. El descanso como cimiento, la práctica de la pausa consciente y siempre tener la mejor actitud. Esto va a definir la intención realista con la que vas a iniciar el día, y así puedes transcurrir las próximas horas o definir cómo te vaya. Yo siempre lo he dicho, podemos tener preocupaciones, problemas, bueno, una cantidad de cosas, pero siempre confiar y tener la mejor actitud ante todo y confiar de que todo nos va a salir bien y que va a ser una excelente semana y que esa respuesta que todavía quizás no conseguimos, por ahí viene. Si no la hemos conseguido es por algo, pero todo es un proceso y todo está perfectamente alineado. 9:07 de la mañana, vamos con muy buena música en Tamá Estéreo. Estamos en primera y última, hoy lunes 4 de mayo, iniciando la semana.

0: Continuamos con más de Primera y Última hoy lunes y ya tenemos el contacto con mi pequeño compañero Franklin Rodolfito Pineda, que está desde la COR. Cuéntame, mi queridísimo Franklin, cuéntame qué vamos a conseguir hoy allí en Farmacia La COR. Bueno, mientras hacemos el contacto, ya, ok, ahí está.
1: Hola, Martica.
0: ¿Cómo estás?
1: Muy bien.
0: ¿Cómo te ha ido? Cuéntame, ¿ya tomaste cafecito?
1: 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Por eso, la mitad del 50% de Primera y Última se vino para Farmacia La COR y la otra mitad está ya contigo. ¿Cómo te fue el fin de semana, Marta?
0: Súper bien, estuvimos muy chévere, descansando, muy bien, ¿y tú qué hiciste? Cuéntame, ¿qué tal el juego del Deportivo Táchira? Incluso, bueno, este sábado tenemos una cita en el Estadio de Pueblo Nuevo y a levantarnos y a seguir adelante porque es lo que necesitamos, pero quiero saber, bueno, tu opinión sobre la conducta tan antifútbol de los jugadores de Estudiantes de Mérida.
1: No, más allá de los jugadores de Estudiantes, yo creo que el arbitraje nos afectó muchísimo, Marta.
0: Y me extraña, porque mucho. Alexis Herrera es un profesional que de los árbitros me parece él y Jesús Valenzuela, sí, que están muy, muy preparados, pero siento que caer en la inocencia es lo que no entiendo, que es un árbitro tan destacado.
1: Estas actuaciones le hacen un daño terrible al fútbol venezolano, como nos ven en el exterior luego de estos arbitrajes tan malos, porque era gol el 2-2, era totalmente válido, además luego era penal, vamos a suponer que en ese se equivocó, luego revisa el penal contra Polero, no lo revisa y termina en una derrota del Deportivo Táchira, que desde mi punto de vista al menos el empate pudimos haber sacado. Estudiantes no jugó mal, fue mérito también de Estudiantes ser contundente en el primer tiempo, tratar de neutralizar a Táchira, pero el arbitraje, hay que decirlo, nos afectó muchísimo, qué lamentable.
0: Sí, totalmente, totalmente, porque de hecho aparecen videos donde los jugadores de una forma muy, muy intencional, mal intencionada, pues tienden a mostrarse, digamos, como que buscando hacer tiempo. Entonces, para un equipo como Táchira, obviamente el profe Álvaro Recoba, su asistente, el profe Amaranto, siempre se queja de eso, y con toda la razón, porque Táchira fue a hacer el juego, y desde la hinchada, ¿no? Porque en todos los partidos, la Avalancha Azul pues tiene su logística, ellos cantan, evitan, porque estamos clarísimos de que ellos tienen allí ciertas pautas, pero incluso los muchachos de Estudiantes de Mérida fueron a provocar también. Entonces ya se hace como un poco fastidioso el tema cuando se va a jugar a Mérida por este tipo de actitud, y ni hablar. Entonces yo creo que la liga, me imagino yo que va a tener algún tipo de sanción, porque, una cosa impresionante. Yo no pude ver el juego completo, pero lo poco que vi, lo que han puesto allí en las redes sociales, incluso que se ha hecho viral, pues me parece muy, muy triste. Deberían ir a la farmacia y buscar una pastillita de Ubicatex, porque no, terrible.
1: Claro, nos ganaron un clásico que tenían mucho tiempo sin ganarnos. Repito, el arbitraje afectó mucho el resultado final del compromiso, más allá de lo que hizo Estudiantes, porque, bueno, yo no quiero quitarle mérito a Estudiantes.
0: Sí, está jugando muy bien.
1: Pero el arbitraje terrible, impresionante. Y bueno, no solo en el partido de Táchira, que fue el primero de los cuadrangulares, en los demás partidos también hubo mucha polémica. Polémica tras polémica, el arbitraje venezolano está pasando por un momento muy malo, por Dios, sí. Muy, muy malo.
0: Sí, hay que tener como una alerta allí, porque de verdad que pues desmotiva, ¿no? ¿Cómo sale?

0: tú a decirle a los jugadores, bueno, vamos a jugarnos la del todo por el todo, si lamentablemente no depende entonces del que el que mejor juegue, sino bueno, de cómo esté el árbitro ese día? No lo entiendo.
1: No, yo tampoco entiendo. Ahora, bueno, a pasar la página, porque no podemos enfrascarnos en eso, hablo desde el equipo, y enfrentar a Carabobo, que también es un gran rival, que empató ayer, por cierto, frente a Metropolitanos. Entonces eso nos da un pequeño respiro. Haber perdido y que ellos empataran nos da un pequeño respiro para luego poder clasificar a la final. No es fácil, pero aquí de local tenemos que sacar el mayor rédito posible, 6 de 6 frente a Carabobo y Metropolitanos, y luego tratar de recuperar fuera de casa 3 puntos que perdimos y que el árbitro ayudó a que los perdiéramos este fin de semana.
0: Sí, sí, totalmente, pues le hace poca justicia lo que es el buen fútbol, y estoy totalmente de acuerdo contigo. Me imagino que allí hay que, porque es que a la final, por eso es que cuando vamos a competiciones internacionales nos cuesta tanto, por lo mismo, porque no ayuda el arbitraje. O sea, no es algo que sea totalmente, puede haber un error porque somos humanos. Exacto. Obvio, pero es que ya es demasiado evidente que no están haciendo las cosas bien.
1: No es equilibrado, o sea, el arbitraje, por más que te puedas equivocar, no es sano que te equivoques 4 o 5 veces en un mismo partido en contra de un mismo equipo. Es que eso es lo complejo de la situación.
0: Sí,
1: repito,
0: sí, así es.
1: El 2-2, vamos a suponer que vio falta, que pitó antes, que se equivocó. Bien, luego hay un penal, lo mínimo que debes hacer es revisarlo en el VAR. Y era penal contra Polero, y eso significaría el 2-2. Y de pronto Táchira hubiese remontado o no, o se come el penal. Bueno, pero tiene que darle la oportunidad al equipo con lo justo.
0: Claro.
1: Con lo justo. Pero bueno, nada, nos traemos la derrota. Álvaro Recoba no quiso en rueda de prensa hablar mucho del arbitraje. Asumió la responsabilidad y a seguir adelante. El sábado es el compromiso, ¿cierto, Marta?
0: Así es, el sábado es el compromiso. Así que bueno, a todos a Pueblo Nuevo, a buscar remontar ese resultado.

0: 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Entonces, ¿dónde nos vamos a ver? Que por cierto, ayer se cumplieron años, específicamente ya te digo cuántos añitos de el famoso 93-10, que a todos nos emociona, Wilker Ángel Eterno. Sí. ¿Será que Wilker Ángel termina su carrera aquí?
1: Sería bueno. Ayer vi un video, ¿no?, que postearon en redes sociales.
0: Bellísimo.
1: Bello. ¿Cómo olvidar ese 93-10, ese gol que nos dio además el título en Caracas? Qué histórico, qué momento ese. Qué bueno.
0: Impresionante, impresionante. Bueno, allí está, eso fue en el año 2015. Y el equipo, bueno, ¿qué te puedo decir? Todavía se emociona. De hecho, creo que hay un torneo que lleva su nombre. 11 años han pasado de ese icónico momento. Y qué sabroso, ¿no? Allí de la mano del profe Daniel Farías, que por cierto lo vamos a enfrentar el próximo sábado, pero siempre aurinegro.
1: Siempre aurinegro. Además que vamos a enfrentar a Farías, y Bruera ha estado en tendencia por unas declaraciones pidiéndole a Táchira de la Liga, porque tienen partido de Copa Internacional y luego nuestro compromiso muy junto. Y a ver, yo creo que está bien exigirlo, no va a pasar, porque la Liga no favorece a los equipos venezolanos. Lo más sano es que ese partido se jugara el domingo, el Táchira-Carabobo. Lo más sano para la competencia, ¿no? A nosotros de pronto nos favorece, pero favorecernos de un equipo que no va a descansar lo suficiente, creo que no es lo correcto. No solo por Táchira, ojo, ¿no?, sino por todos los equipos. Pero ya a Táchira le pasó este año, cuando no tuvo descanso, solo que apenas 2 días para jugar luego la Liga. Perdimos el partido, por cierto. Ahora le va a tocar a Carabobo, que tiene que jugar Copa Internacional y venirse a San Cristóbal a jugar este partido importante, porque empataron. Entonces, bueno, Bruera declara que le pide a la Liga y le pide de pronto a Táchira a ver si puede mover el compromiso. Yo creo que eso ya está así y Táchira no tiene.
0: Bueno, pero creo que no depende del Deportivo Táchira, ¿no?
1: No depende de Táchira, por eso.
0: Bueno, cuando nosotros jugamos el año pasado, que nos tocaba frente a Tolima, este año, perdón, en febrero, pues también nos tocó así.
1: Claro, exacto, nos tocó igual y a veces es para unos, a veces es para otros. No debería ser, pero eso no depende de Táchira,
0: bueno,
1: eso depende de
0: la Liga. Exacto, y aparte también de una programación que hay más justa de lo normal, porque recordemos que este mes no se puede perder tiempo, porque ya estamos a solo semanas de que inicie la cita del Mundial. Entonces, por eso también creo que ahí hay el tema de la fecha, que es muy difícil que las muevan, ¿no?
1: Exactamente, eso es lo que pasa, ese es el foco principal, que viene el Mundial en el mes de junio y tiene que jugarse todo en el mes de mayo. Entonces, bueno, Carabobo no va a tener el descanso necesario. Igual esperemos que sea un gran partido y que, bueno, gane Táchira, por supuesto, y que recuperar esa derrota que perdimos en carretera. Ojalá que sea así. 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
0: Muy bien, Franklin Rodolfo. Entonces estaremos muy atentos de toda esa información que tengas para compartir con nosotros. Ahora sí, vamos con un temita, 9:23 de la mañana, hoy lunes, en primera y última Puerto Maestro.

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1: 9:30 minutos en Tamá.
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0: 7:51 de la mañana, estamos en Tamá Estéreo, primera y última, hoy lunes 4 de mayo, iniciando la semana con la mayor información, buena información, de todo lo que tiene que ver con la actualidad y también de nuestro compañero Franklin, que está en Farmacia La Cor, celebrando este aniversario. Por otro lado, si ustedes no han salido de su casa, abríguense, tomen sus previsiones, porque el INAMED prevé cielo nublado y precipitaciones en gran parte de Venezuela para este lunes 4 de mayo. Y es que el Instituto Nacional de Meteorología e Hidrología, INAMED, informó: para este lunes se espera un cielo mayormente nublado en gran parte del territorio nacional. Esto es según los canales oficiales del instituto. Esta condición alternará con áreas de nubosidad fragmentada a lo largo del día, marcando la pauta climática para el inicio de la jornada del país. Así que bueno, el reporte técnico señala la presencia de nubosidad asociada a lluvias y llovizna en regiones específicas como Guayana Esequiba, el Tamacuro, Bolívar, Yaracuy y Carabobo. Y estas condiciones meteorológicas también se extenderán a zonas de Aragua, Miranda, Falcón y la región de los Andes, donde se prevé una persistencia en la cobertura nubosa. Así que, bueno, ya empezó la época de lluvia, hay que tomar sus previsiones. 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Tenemos a Franklin Rodolfo. Ok, pensé. No, todavía. Muy bien. 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

0: 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Mira, Franklin, ¿has escuchado el tema? Lo estaba conversando hace un ratito con nuestros oyentes sobre el furor que hay con la película de Michael Jackson, que ya es súper taquillera y que está dando mucho de qué hablar.
1: Sí, no la he visto, he tenido ganas de hacerlo, pero habla muy bien de la historia de Michael, ¿no? Creo que limpia un poco su imagen, que durante tantos años fue dañada y fue bien controvertido todo lo que engloba Michael Jackson.
0: Sí, hablábamos de eso, ¿no? De que lamentablemente fue una persona que sufrió muchas injusticias. Hacía obras increíbles, obras de caridad impresionantes, donaba miles de dólares en causas, sobre todo para los niños en África, en poblaciones muy vulnerables, pero nunca le gustaba que eso se hiciera público. Contrario a esto, pues hubo una, no sé, como algo mediático ahí por allí, algunos de los archivos de este ser innombrable que tiene que ver tanto con la farándula en Estados Unidos, y resulta que Michael pasó a ser una víctima, señalado injustamente, y bueno, que se fue con ese dolor en su corazón, ¿no?
1: Sí, qué bueno que esta película haya salido para aclarar un poco. Además que hay un documental, Marta, que habla de Wonderland, ¿no? De esta ciudad que tenía Michael Jackson y que le hizo mucho daño a su imagen. Este documental fue realizado hace mucho tiempo y solo se veía el lado negativo de Michael. No lo positivo, no lo que fue él como persona, lo que influyó él en su familia, en el mundo, las donaciones que hacían. Y bueno, creo que salió a tiempo esta biografía, esta película biográfica de la vida de Michael Jackson, para limpiar un poco su imagen. Yo siempre he pensado en Michael Jackson como artista como uno de los más grandes de la historia.
0: Sí, totalmente.
1: Una leyenda que para que nazca otro igual va a ser bien complicado.
0: Muy, muy difícil. Pero mira, siempre Dios pone todo en su lugar. Fue pobre. Bueno, es un tema de que su niñez la vivió muy, muy triste. Pero bueno, logró cosas maravillosas y su legado sigue presente. Y ahora, bueno, con todo este tema de... Quiero ver la película porque siento que va a ser muy, muy determinante también. 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
1: 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Fíjate que quiero enviarle un saludo, Marta, a María Irene Vera, a Mireya Calderón, que están en Santa Cruz Vial Páramo del Duende, escuchando Tama Estéreo, fieles oyentes de la 103.9, señora María Irene, para Mireya, de parte de Juan Carlos Calderón, un abrazo grandísimo. Gracias por estar siempre en sintonía y por preferirnos. María Irene Vera y Mireya Calderón. 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
1: Dime. Te faltó Colombia.
0: Bueno, pues, bueno, yo le voy a regalar una Marta de Colombia, pero yo quiero.
1: Le voy a Colombia.
0: Yo quiero la de Brasil o la de Portugal.
1: Colombia o Brasil, claro.
0: Tú Colombia primero que Brasil, ¿no?
1: Sí, claro. Hablando de Brasil.
0: Dime.
1: La noticia del fin de semana, el mega conciertazo. ¿Tú sabes lo que son? 2.5 millones de personas en Copacabana para ver a Shakira. Impresionante. Increíble, de verdad que Shakira es un artista que bueno, marca siempre la pauta, siempre está dispuesta. De hecho, en las redes sociales se vio como previo al concierto había gente fuera del hotel donde se estaba quedando y ya era una multitud de personas que la esperaban para cantar con ella. Y bueno, visiblemente emocionada Shakira, a pesar de que ya tiene años en la música, es lo de lo que se habla, de que fue impactante y maravilloso el concierto de Shakira en Brasil. Ahí está Frank.
0: Marta, totalmente gratis el concierto, casi 3 millones de personas. Y ese video del que tú hablas, que sale por la ventana para ver a toda la gente esperándola, es una demencia. Fíjate que Shakira es de esas artistas también legendarias. Qué increíble lo que hizo. ¿Cómo? ¿Qué se debe sentir, no? Tener ese poder de convocatoria.
1: Increíble, increíble, increíble. Qué de verdad que fue espectacular y qué bueno, porque es una latina, ¿no? Lo que yo siempre te he dicho, que realmente cuando los latinos tenemos que ver en alguna noticia importante, pues siempre nos emociona. Por eso yo te digo que en el mundial yo siempre lo voy a lo más cerquita que tenemos.
0: Ahí sí estoy contigo. Ahí voy por Colombia con Shakira, porque tenemos que estar orgullosos de este lado del mundo cuando cosas como estas ocurren. Shakira es una artista completa, una artista increíble. 2.5 millones de personas fueron a verla, por Dios. Bueno, Marta, escuchamos La Hora en Tama Estéreo. 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

0: Muy bien, 10:19 de la mañana, continuamos acá en Primera y Última por Tomás Estéreo, la número uno, hoy en nuestra oficina de Farmacia La Core, en la Quinta Avenida, porque estamos de aniversario. 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
0: 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Vamos con música y regresamos. 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

0: 10, 30 minutos en Tamá.
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10:51 de la mañana. Seguimos acá en primera y última por Tamá Estéreo, la número 10424-768-9115. 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Vamos a conversar de inmediato con la doctora Luz Estela González, porque mañana tenemos esta gran jornada. 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

0: Análisis biogenérico, la valoración médica, el diagnóstico, los tratamientos y las recomendaciones. 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Así que, qué bueno tener a la doctora Luz Estela González con nosotros para que pueda conversarnos y hablarnos de esto. Doctora, qué gusto, un abrazo, qué bueno que esté en el micrófono de Tama Estéreo 103.9 por este gran aniversario, doctora. Hábleme un poco de la jornada que tendremos mañana, el analizador cuántico.
1: Hola, buenos días, gracias por la invitación y felicitaciones a la con la empresa por un año más de aniversario. Y sí, estamos haciendo pues con mucho cariño. Mañana vamos a tener jornada médica con el escáner cuántico, que es un equipo sencillo, pero que nos da una evaluación general con la parte del dispositivo que pues con la energía cuántica nosotros tenemos un programa que podemos interpretar cómo está el estado de salud, sobre todo el déficit de vitaminas, oligoelementos, también si hay células enfermas, ellas emiten por sus electrones una información que el programa lo transcribe y pues yo como médico lo interpreto, aparte de pues la parte de la evaluación clínica, sí, y los antecedentes.
0: Doctora, ¿qué clase de pacientes pueden acercarse para disfrutar de esta jornada? ¿Todo tipo de pacientes? ¿Hay alguna limitación para que nuestra audiencia pueda conocer y se acerque mañana a esta gran jornada?
1: No, bueno, el analizador generalmente está dirigido a una evaluación médica general, preoperatoria o si alguien tiene una inquietud, pero cualquier patología pues también describe allí y nos puede ayudar. Es una evaluación subjetiva, pero nosotros podemos orientar con la parte clínica también, obviamente, y con el laboratorio apoyar en un diagnóstico mucho más preciso. No tiene limitación. Niños mayores de 10 años.
0: Doctora, ¿sabe que alguien me preguntaba a través de la mensajería de Tamá? Tiene un dolor con el nervio ciático. ¿Le puede servir venir mañana a esta jornada para de repente determinar algo? ¿Qué opina usted, doctora? ¿Qué le puede recomendar a ese oyente?
1: No, claro, pues que venga, porque la parte médica impera es la evaluación de científica, sí, de la parte médica. La evaluación clínica, el antecedente, lo que le preguntamos y el analizador, pues como te digo, es una ayuda, es un equipo sencillo, pero que subjetivamente nos puede decir si tiene un déficit de alguna vitamina, por ejemplo, en este caso el complejo B, vitamina D.
0: Importante, doctor. ¿A partir de qué horas nos espera mañana acá?
1: 9 de la mañana.
0: 9 en punto de la mañana.
1: Sí, a las 9 de la mañana estaremos hasta que, bueno, es un límite, creo, de pacientes, 30, creo, no sé, Fabiana. Y ahí pues ya cerramos lo que dure la jornada.
0: Doctora, un placer, gracias por atendernos aquí en Tamá y bueno, felicidades también por este 13 aniversario porque usted forma parte de Farmacia La Cor.
1: Sí, gracias a ustedes, un abrazo.
0: La doctora Luz Estela González con nosotros, escucharon bien, ¿no? 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Bueno, vamos a escucharla ahora, entrando en la última del programa y regresamos con mucho más desde Farmacia La Cor, cuidando siempre de ti y de los tuyos, @lacorfarmacia, @lacor-farmacia. 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

A continuación, Himno Nacional de la República Bolivariana de Venezuela. Letra de Vicente Salias y música de Juan José Landaeta.

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0: Muy pero muy buenas tardes, amigas, amigos, bienvenidos a Deportivas Táchira a través de Tamá Estéreo y Global TV Internacional, hoy lunes 4 de mayo.
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0: Bienvenidas y bienvenidos a la información deportiva del país y del mundo. Deportivas Táchira, feliz comienzo de semana para todos, primera semana del mes de mayo, luego del compromiso del primero de este cuadrangular final en Mérida, la caída 2-1 ante Estudiantes el día sábado, con transmisión de la número 1 como siempre. Comenzamos con el saludo de nuestros compañeros para empezar a analizar lo que fue este compromiso, la derrota del Deportivo Táchira y ahora lo que será el partido frente a Carabobo de este próximo fin de semana. Walter, buenas tardes, bienvenido a Deportivas.
3: Hola, Frank, y les saludo para ti, para todos los compañeros, Alejandro, William, y por supuesto, Santi, toda la audiencia en Tamá FM Estéreo y Global TV. Sin duda que un poco consternados, ¿no?, por cómo terminó sucediendo todo el partido. Lamentablemente Táchira perdió en Mérida. Fue un golpe bajo porque pocos esperaban que Táchira perdiera en Mérida. Sin embargo, vamos a analizar muchas cosas, ¿no? Todavía se puede torcer el camino en favor del equipo aurinegro. Lo importante es seguir respaldando Franklin. Y recordemos que el próximo sábado y el próximo martes hay dos grandes oportunidades para empezar a cambiar el camino y remontar la cuesta. El empate ayer entre Metropolitanos y Carabobo en Valencia todavía le da esa posibilidad al equipo amarillo y negro de reencontrarse con el buen camino de cara a la final.
0: Algunas polémicas, tal vez arbitrales, la forma de juego de Táchira, que iremos analizando en cuanto afectaron en el resultado final. Walter y querido William, ¿cómo está? Buenas tardes.
4: Buenas tardes, Frankie, buenas tardes a los compañeros, a toda la gente. Sí, bueno, terminó un fin de semana que no fue agrio para nosotros en el sentido de que cuando Táchira pierde, pues siempre es un fin de semana agrio, ¿no? Pero viendo los resultados que se dieron en este cuadrangular, que está muy apretado, pues uno vuelve a tener la ilusión de que Táchira depende de sí mismo. Tiene que revertir eso ganando los partidos que quedan para poder meterse ahí en la pelea. No puede ser más puntos ni dar ventajas. Entonces, eso lo podemos ir analizando porque, bueno, los puntos están ahí cerca. Estudiantes es el gran beneficiado de la jornada, pero tenemos Estudiantes aquí. Entonces, es buena posibilidad que Táchira se reinvente, rectifique en cuanto a lo que se hizo y el fin de semana le ganemos el sábado a Carabobo, aquí en San Cristóbal.
0: Es importante también hablar no solo de los errores arbitrales en el partido de Estudiantes Táchira, sino que también en los demás estadios del país hubo polémicas arbitrales.
4: Sí, decisiones. El arbitraje está muy decaído en todos los escenarios.
0: Muy tocado el arbitraje venezolano.
4: Cuestionado por los técnicos, por los jugadores, la prensa de cada equipo, o sea, no solamente Táchira.
3: Falta que lo cuestionen quienes ponen la plata.

0: platica, ¿no?
1: Aquí las evidencias.
0: ¿Quiénes son los que ponen la platica, William? Los dueños.
1: Y muy seguido.
0: Los dueños.
1: Pero los demás equipos también. Uno escucha a Zaragoza quejándose, escucha a Faría quejándose, escucha a todos los técnicos.
0: Pero William, yo creo que es el momento de que los dueños de equipos marquen también un precedente.
2: Esta jornada que...
0: La verdad que sé... A ver, yo no voy a decir protagonistas, no. Fueron antagonistas los árbitros. Señor. Antagonistas.
2: Sí, señor. Entonces hay que también revisar eso. ¿Qué pasó? ¿Qué ocurrió en los demás estadios del país? Alejandro, buenas tardes. Feliz comienzo de semana. ¿Cómo le va?
3: Hola, Franklin, Walter, William.
4: Hola, Alejo.
3: A toda la gente que sintoniza. Bueno, sí, referente al tema arbitral, que es con lo que estamos abriendo el programa. Yo siento que hoy el fútbol venezolano... y los equipos, los jugadores, están en una etapa en la que todo el mundo está predispuesto. Uh-huh. Todo el mundo. Eso creo que es lo... Creo que eso es lo más grave del tema. Porque por ahí, y tal vez hayan a veces decisiones acertadas y otras veces decisiones erradas, como claro. Al final puede pasar, porque es un juego y es un juego que dirigen seres humanos, donde se pueden equivocar y pueden acertar, al igual que un futbolista, al igual que un técnico. El árbitro tiene también esa
2: margen ahí,
3: ese margen de error, exactamente. Ahora, lo más grave que yo veo es que sí, lo que sí está predispuesto el jugador, está predispuesto el técnico, llámese como se llame, previo a cada partido. Entonces, hay algo que siento ha perdido el arbitraje en el último, sobre todo en este torneo, y es algo que cuando lo pierdes es muy difícil de recuperar y se llama credibilidad.
2: De pronto hay una separación entre clubes y árbitros,
3: sí, puede ser, ¿no? Sí, puede ser, pero creo que eso es lo más grave que se ha vulnerado, Franklin, la credibilidad del arbitraje. Después, como les digo, pueden haber decisiones acertadas, pueden haber decisiones erradas, pero eso es lo más complicado. Y no solamente es de las últimas jornadas, no. Yo recuerdo, por citar un ejemplo, y hace rato citó el ejemplo Julián también, Zaragoza recuerdo que se quejó en la jornada 2.
1: Tolizano
3: el año pasado. Zaragoza en la jornada 2, varios lo tildaron de llorón, de más. Pero, a ver, o sea, cuando los intereses a uno, ¿no? Y le pasó a Táchira y le pasó a Portuguesa también el sábado.
0: Uy, terrible lo que le hicieron a Portuguesa.
1: Eso forma parte del problema del juego, pero también hay errores.
3: Sí, claro.
1: Hay que reconocer, ¿no?
3: Le pasó ayer a Carabobo. Y pareciera que no, o sea, es que no hay hoy por hoy un árbitro que tenga una total fiabilidad
0: de garantías. Dirigir,
3: ni siquiera Valenzuela
1: hoy es fiable. Un árbitro de nivel.
0: Bueno, Valenzuela estuvo en el partido de Puerto Cabello, La Guaira, y yo le vi unas...
3: Hay unos errores terribles, hay una roja impresionante.
0: Terrible,
2: sí. Pedíamos VAR en todos los partidos y el VAR tampoco está ayudando
1: a mejorar estos errores. Sobre Parmesano, que era de roja, no se pitó.
0: Sí, de cacha arriba, a Palmesano le fueron a quitar tobillos, literalmente, sí. Válgamela.
1: Hay una falta, porque la de Podero, que era revisable, no se revisó.
2: Sí, el penal la
0: puso. El penal fue muy grosero, güey.
1: El penal fue muy grosero. El gol que hace Luzni, que salta a Palmesano, la suelta, Robert, el árbitro valida el gol y después se lo desautoriza, si lo valida es que no es gol.
3: Pero William, si lo vale, verdaderamente eso yo creo que es lo más grave, el tema de la credibilidad, porque hay algo que es una realidad y yo siempre lo he manifestado, aquí todos tenemos que avanzar, no solamente es un tema de arbitraje, no solo eso, es un tema de jugadores, entrenadores, hay muchas veces que los jugadores tampoco permiten que y ahí el jugador se tiene que revisar, tampoco permiten que el juego fluya como debería fluir. Pero el árbitro tampoco colabora, el arbitraje tampoco está colaborando.
1: También entonces, hay que decir que Estudiantes ganó bien, ¿no?
3: Ojo,
1: Yo
3: también quiero decir una cosa, y lo digo de verdad con toda la sinceridad, el arbitraje es malo para todos. Aquí yo no siento que haya que se esté persiguiendo a nadie. El arbitraje es malo para todos porque vemos jornada tras jornada, y jornada tras jornada hay escándalos arbitrales en todos los partidos.
0: Alejo, pero te quiero preguntar, porque tú dices eso y yo en parte comparto la situación, pero en el último partido de Estudiantes Táchira no. Porque el último partido de Estudiantes Táchira, el arbitraje no se equivocó a favor de Estudiantes.
3: Sí.
0: Entonces, ahí es donde me deja a mí las dudas de ver qué fue lo que pasó. Ahora, yo quiero también decir algo con mucho respeto. ¿El arbitraje influyó? Sí. ¿Ensució el partido? Sí. Pero no fue lo único. El partido no se planteó bien.
2: Y el rival
0: también supo ganarle a Táchira, William y Alejandro, y de explotarle las debilidades en velocidad, y tuvo eficacia.
1: Fue virtud.
0: Táchira no tiene eficacia.

0: es muy difícil muy también combatir contra todos estos problemas
1: de estudiantes, los dos goles que hizo conseguidos en buena factura
2: y errores de Táchira,
1: a los errores individuales de Táchira.
2: Correcto.
1: En cuanto a la salida, en cuanto a la marca, en cuanto a la anticipación, entonces
2: decía
1: bien, Táchira se pudo recuperar, marca el 2-1 y quizás el 2-2 estaba ahí y a lo mejor nos negó la posibilidad, nos arruinó el trabajo de que veníamos haciendo. Y volvimos otra vez, y volvió otra vez en ese penal dudoso. Entonces Táchira lo buscó, pero los goles de Estudiantes los consiguió bien.
3: Yo creería que los errores de Táchira, yo creería, ¿no?, que lo más grosero, William, fue la no revisión del penal a Polero.
1: Sí,
3: pues ya se pudo haber equivocado en el gol,
2: sí,
3: en el
2: 2-2, sí.
3: Pero
2: o sea,
3: el penal
2: ya va, vamos a estar claros en una cosa: el penal se revisó, sí. El tema no fue ese, el tema es que no se trabajó la herramienta, no se utilizó la herramienta del VAR como si la utilizaron y la trabajaron en la jugada donde ellos sienten de que hubo falta de Provenzano sobre Eddie Roberts. Ahí es donde yo considero está el error. Es decir, en una la revisan y en la otra la revisaron, pero no, no juegue. No, pero ya va, ¿por qué no la ponen a cuadro? Yo considero que en esa tenían que llamarlo a Herrera y decirle, profe, vaya, perdón, Alexis, ve a revisarla tú porque me queda la duda. Pero ¿cuál duda te va a quedar si se vio claramente como Robert le fue a quitar prácticamente las piernas a
3: Correcto.
2: Bonito? Pero independientemente de esto, decía un extraordinario ex técnico, ex futbolista como Valdano, los goles son consecuencias de mis virtudes y los errores del rival. Y esos complementos pasaron en los goles, William, permíteme, porque el primer gol hubo errores de concepto. El equipo presionó alto, Camacho se lo llevaron en claro por velocidad, y aparte de eso, más allá del error de Camacho, yo creo que el error estuvo en no apoyar a Camacho en la marca, ni dejar tampoco, o dejar recibir muy libre a Quejada. Y el segundo gol, Dios mío, la mala entrega de Frata. Entonces, sí, fueron dos errores groseros de Táchira.
1: Pero fíjate, Portuguesa ganaba 1-0 a UCB y hubo polémica en el penalti de UCB para empatar el partido.
2: Penal más raro ese.
1: Penal raro.
2: Sí. Hubo hasta una mano, me parece que hubo hasta una mano. Entonces, de
1: es algo sesgado.
2: No se llama el colombiano.
1: Para favorecer a alguien, no sé, pero bueno. Todos se equivocan contra todos y Táchira pues paga la consecuencia, pues nosotros seguimos a Táchira lo
2: ojo,
1: más minuciosamente.
4: ¿No? Ojo, Recoba, por el contrario del comentario general, dijo que el arbitraje no tuvo incidencia, ¿no? Lo dijo en rueda de prensa.
3: Que perdieron bien y...
4: Dijo que habían perdido bien, sí, que habían perdido bien, que para él no había penal, lo dijo en rueda de prensa después del partido.
2: Sí, yo lo
4: que habían revisado la
2: no jugada. Sé por qué realmente lo respeto,
1: también
2: pero
1: él puede estar pensando como la otra vez le dio duro a los árbitros y ya, bueno, voy a bajar la carga contra los árbitros, puede voy ser. A ignorarlo
3: puede para ser. Que lo mismo que dice Alejandro, ¿no? Porque ser, hay una predisposición,
4: sí,
3: de pronto entonces,
4: sí, exacto,
3: para bajar un poco
4: el tono. A veces no es tan bueno que el entrenador salga a rueda de prensa
1: todo el tiempo del
4: árbitro. Pasó mucho en una oportunidad y eso no le favoreció nunca a Táchira.
3: Correcto.
4: Sí. Yo creo que en ese sentido, sí. yo creo que en ese sentido es muy inteligente Recoba.
3: Sí, sí,
4: ahora,
3: sí.
4: Yo creo que Recoba sí se equivoca en el planteamiento del partido. O sea, él se equivoca en cómo planificar y cómo plantear el juego. Con una defensa muy adelantada, casi que a 45 metros del arquero. Sin vigilancias los centrales. Tal vez Camacho puede ser apuntado por la jugada, pero es que también...
2: Bueno,
4: pero,
2: no, son como los errores de varios.
4: Exactamente.
2: Son como los errores de varios.
4: También está jugando a 45 metros del arquero,
2: claro,
4: de la defensa.
2: Claro.
4: Ojo, que hay algo también importante que decir. Táchira ha jugado así casi todo el torneo. O sea, no es que solamente...
2: Pero es que todos no son estudiantes, Alejandro. Mira, lo de Magallanes es el tipo más rápido aquí en la liga.
4: Es más, yo recuerdo Táchira contra Strongers y contra Tolima jugó así incluso, y que hubo muchas jugadas en las que Strongers no logró definir en Libertadores por... ¿Por qué? Bueno, porque al final era de Strongers. Pero ayer en una de esas jugadas que ya le habíamos visto a Táchira, de esas huidas de los delanteros rivales contra los defensores y ganando de la espalda, como es el caso de la jugada de Camacho, el sábado sí lo aprovechó Estudiantes.
1: Y
4: es una jugada, William, preparada.
2: Para mí eso es
4: una jugada preparada de Estudiantes, sí, y ya habían hecho varios goles así en el torneo. Entonces uno dice, ¿dónde está la planificación? O sea, no estudiaron entonces que Estudiantes, valga la redundancia, ya había hecho goles así. Porque si me dices, bueno, era una jugada concebida de otra forma, una jugada, bueno, vaya y venga, pero es que es una jugada
2: como el error del segundo gol, que sí fue un error, pero es que el primer gol se notó que Pulga estudió que la presión alta de los defensores de Táchira se atacaba con digamos, también esa misma presión y ganó los espacios.
3: A ver,
2: y
3: William,
2: que encajaba, recibió solo.
1: Él utilizó el sistema que le dio, o sea, fue efectivo.
2: Pero no era la misma
1: velocidad. Sacó el punto allá y pudo haber ganado en contra Caracas, y aquí le ganó a Carabobo bien, tranquilo.
2: Sí.
1: Lo quiso volver a implementar, pero la ubicación, me parece que el planteamiento de la ubicación de lugares no fue la
4: correcta. Yo en una oportunidad creo que lo discutimos y lo analizamos acá en el programa, William.
1: Bajo nuestro gusto, ¿no?
4: Para mí, y lo vuelvo a decir, para mí Táchira le ganó a Carabobo, más no le ganó bien.
2: Le ganó porque tuvo efectivo.
4: Hubo momentos del partido donde le entregamos la pelota a Carabobo, donde Carabobo tuvo más la posesión, del Carabobo incluso nos dobló en pases efectivos a Táchira. Sí. Y eso, yo imagino, el cuerpo técnico lo estudió. Ojo, hubo cosas buenas con Carabobo, claro que hubo muchas cosas buenas.
1: No, y el primer pero tiempo repasamos.
2: Que no se repitieron contra Estudiantes.
4: Que no
2: Estudiantes.
4: Se repitieron, exacto.
2: Entonces, entre esos, a ver, Lozano figura, juega, y no juega ni solo minuto en Mérida.
1: Lo que pasa es que contra Carabobo condiciona también el penal, que no fue penal el que le hizo.
2: A partir de ahí cambió mucho.
1: No, y ahí no, condicionó claro. También.
2: Pero...
1: Y incluso Legoa tuvo que replantear, sacó a Lozano, sacó a Pablo Mesano y sacó a Sosa.
2: Claro.
1: Entonces el equipo perdió profundidad.
2: Sí, pero ayer me parece que también hay que decirlo, no con nombre y apellido, usted amigo televidente, me imagino ya sabe quiénes son. Aquí hay jugadores en Táchira que muchas oportunidades se les brindan, muchos minutos se les brindan y poco rinden, y poco ellos demuestran en la cancha el buen discurso que el mismo técnico da previo a un partido. Entonces yo considero también ahí, lo leyó mal Recoba o fue mal el exceso de confianza en los mismos, pero aquí hay muchos jugadores en Táchira que me parece que como que no se da cuenta que está jugando en Táchira. Y no terminan resolviendo nada.
1: Ahora fíjate.
2: No terminan resolviendo nada.
1: El primer gol de Estudiantes, viéndolo bien y estudiándolo varias veces, se supone que si juega con tres en el fondo y los dos carrileros, cuando no tiene la pelota y va a sacar el equipo contrario, tiene que retroceder los carrileros
2: y el volante hacer la cobertura.
1: Sí, entonces resulta que salió del fondo, la tiraron al medio, Frata viene a cubrir. Le queda un poquito largo el jugador, da la vuelta y la mete por el medio
4: de
1: Hernández y de
4: claro.
1: Camacho.
4: Se supondría que tendría que ser así, William, pero Táchira no juega así.
2: Lo que pasa es que el fútbol no juega así porque el fútbol no es geométrico.
4: Y Táchira no estaba parado así en el ataque. O sea, no, Táchira estaba parado con Provenzano y Sánchez casi como extremos.
1: Eran extremos.
4: Y ampliaba todo el largo del campo con solamente tres jugadores. Frata, Luznik y Camacho. Y ahí es cuando viene.
2: Y los volantes no hicieron la cobertura.
4: Sí, claro, por eso digo que no hubo cobertura en esa jugada. No hubo vigilancias tampoco.
2: Pero es decir, cuando llegó ya la tarde, ya había recibido Kevin Quejada.
4: Y ojo,
1: Frata quedó medio
4: caído. Y hay otra cosa también, no solamente la del gol, porque hubo muchas jugadas después que fueron muy parecidas.
1: Claro.
4: Cada vez que Estudiantes
2: corría. Sobre todo en el segundo tiempo.
4: Cada vez que Estudiantes corría a la cancha, Táchira corriendo de para atrás. Se veía muy desordenado.
2: Estudiante fue práctico.
4: Se veía muy desordenado.
2: Estudiante fue práctico.

0: pelota, todo lo contrario, es un tipo que sabe jugar de espaldas, que sabe meter. Es más, el gol de Magallanes, 40% de quejada y un pase fenomenal que mete al espacio. Entonces, claro, tú no puedes plantear duelos así, porque Táchira planteó duelos. Planteó Camacho contra Magallanes, Frata contra Quejada.
1: Lo hablamos en la previa.
0: Y Luzni contra Ibey. Estás quedando en igualdad de condiciones con tres jugadores muy rápidos contra tres jugadores muy lentos. Entonces, cuando tengas, aparte tienes 45 metros de Chabana atrás, sin ninguna protección, sin resguardo, obviamente podía pasar lo que pasó.
2: Para mí, cuando Recoba se dio cuenta de que la velocidad de ellos era superior a parte de la frente nuestra, había que cambiar a Camacho. Retrocedo a línea de cuatro, retrocedo a Provenzano, en mi opinión, y luego a Lozano o a Cariaco.
3: Sí, William, está bien, pero yo te voy a decir una cosa. Hoy lo hablamos porque lo vimos, pero yo te voy a decir una cosa. ¿Cuál siempre fue la virtud de Estudiantes para llegar a los cuadrangulares? Efectividad. Y velocidad. Que le vengan hoy a decir de que no sabía que Estudiantes te iba a atacar los costados como lo hizo, me disculpa, entonces no se hizo el trabajo.
0: Es más, Walter,
3: no se hizo el trabajo.
0: Este estudiante defienden siete y esos tres nunca defienden. Esos tres se quedan arriba. Exacto. Siempre se quedan arriba buscando un contraataque, buscando ganar las espaldas de los centrales. Siempre juegan así.
3: Vamos a estar claro. Pulga le gana el partido desde lo táctico a Recoba, sí. El arbitraje influyó muchísimo, lo ensució el partido demasiado, manchó la pelota, pero ya va, Táchira también tuvo la suya y nos la mandó a guardar. Entonces yo también te digo una cosa, ¿cómo combate estos arbitrajes tan malos, tan condicionantes? Trata de ser efectivo, porque voy con un tema que es muy importante y lo hablamos en la previa y lo vuelvo a tocar ahora. ¿Dónde están los goles de Polero? ¿Dónde está la definición, la contundencia de los jugadores de Táchira arriba? Este equipo llega mucho, pero poco efectivo.
2: Compañero, el planteamiento del partido no fue el mejor.
3: No fue el mejor. No
2: se planteó de acuerdo a lo que podía contrarrestar Estudiantes. Pero el replanteo, la lectura fue peor.
3: Sí.
2: ¿Por qué?
3: Por los cambios que no funcionaron. Los cambios
2: que se hicieron
3: no funcionaron.
2: O sea, Zúñiga es un jugador del plantel, un muchacho joven que tiene las ganas. Pero ya tiene, le han dado 30 oportunidades y ninguna.
3: ¿Cuántos minutos lleva Zúñiga?
2: 30 oportunidades, no ha podido facturar un buen partido.
3: ¿Y dónde, o sea, me dejas a Balsa?
2: Tú puedes tener un mal partido porque, bueno, te salió mal el Libertad. Pero 30 partidos, 30 apariciones, 30 jugando mal. O sea, algo está pasando, no te produce, no te resuelve. Aparte te expulsan.
3: Exacto. No es resolutivo, no es un jugador solución.
2: Entra Balsa, insípido, también. No. Uno confía en que Balsa puede ser un revulsivo ahí para. Entonces entra también insípido y no soluciona nada.
3: ¿Y Villalpando?
2: Entra Villalpando, un extranjero que está en el banco, lo hemos pedido, porque cómo es posible que entre Zúñiga primero que Villalpando. Entonces entra Villalpando y resulta que todos los centros se la tira al contrario. Entonces no aportamos nada en el recambio. No le salió a Recoba.
3: No salió nada.
2: Fioravanti, que venía jugando bien, jugó bien el partido anterior, no aparece. Extrañamente no aparece en la titular, aparece Hernández, que venía de recuperación.
3: No jugó tan mal Hernández después, ¿no? No jugó tan mal después. Pero creo que físicamente no era el partido para ponerlo titular.
2: Y Fioravanti
3: me parece a mí.
2: Yo hice una jugada que Fioravanti se viene del medio hacia un costado aquí y va hasta la media luna y deja desguarnecido. La pierde Fioravanti infantilmente, sí. Y se vinieron tres contra uno, que sí. Nos salvó a Araque.
3: Y ese creo que la salvó a Montero. A Montero, que cuando entró Montero entró picante también.
2: Y
3: te voy a decir otra cosa, William, Alejandro y Franklin. Si Araque no hubiese sacado esas tres que sacó, también, ¿no? Te cuento. Por eso es que yo digo que el fútbol es efectividad también. Y ellos tuvieron eso. Ellos tuvieron también tres llegadas, marcaron
2: una,
3: dos.
2: Dentro del área fue por él que le pegó en el hombro.
3: Esa fue en el primer tiempo.
2: Era para gol.
1: Sí. Esa fue muy clara.
3: Esa fue un pase de Sosa a la banda derecha.
2: Sabíamos que en media.
3: Y le pegó en el.
2: En media, si teníamos tres, cuatro situaciones máximo, había que meter dos.
3: Sí, William, pero hay un tema.
1: Falta efectividad, ¿no?
3: Eso es uno. La falta de efectividad y de contundencia es terrible.
2: Yo entiendo.
3: Pero si tú quieres trascender, permíteme, William, en los cuadrangulares. Sí. Tienes que manejar mejor defensa el equipo. Porque ¿quiénes llegan a veces a la final? Los equipos que mejor se comportan defensivamente y que también tienen ofensivamente la efectividad. Por eso lo de Polero también. Yo aplaudo a Polero. A mí me gusta ese jugador como lo hace en la cancha. Se lleva marca, fija centrales, juega espaldas al arco, genera ofensividad clara, pero no la mete.

0: Hermano, Polero no la está metiendo. ¿De cuándo no mete gol Polero, Alejandro? Creo que es de Puerto Cabello, jornada 10. Y llevas apenas 3 goles en 17 partidos.
1: Sí, muy poco.
2: Mire, yo me estoy escuchando. Me dice que este micrófono sí se está escuchando, Santi, ¿sí?
0: A ver.
2: Sí, sí. ¿Se está escuchando? Bueno. Yo creo que sí se está escuchando.
3: Mira, en los cuadrangulares tiene que estar muy claro. Tiene que estar muy claro un equipo que quiera llegar a la final. Tiene que estar muy claro que en los cuadrangulares no puedes perder más de 4 puntos, 5 puntos. O sea, no puedes. No puedes porque no los vas a necesitar después para poder entrar. Jugar el cuadrangular no es jugar el torneo de liga, donde probablemente, bueno, y empatas un partido, empato con Zamora, pierdo con Metropolitano, y después, bueno, después me viene Yaracuyano o cualquier otro equipo y me acomodo. No, no, los cuadrangulares no funcionan así. Los cuadrangulares, y nos ha enseñado los últimos 4 cuadrangulares que ha tenido el fútbol nacional, de que tienes que primero ser contundente de local y después tratar de ganar por lo menos 1 o 2 partidos de visitante. Hoy Táchira vuelve otra vez a arrancar remando desde atrás.
0: Ya pasó eso, ¿no?
3: Atrás. Sí, sí, ya pasó. El cuadrangular pasado yo considero que ocurrió. Más allá de que se empató con Metropolitanos en Caracas.
0: Era el más débil.
3: Era el más débil de todos. Entonces, nada, acá lo que queda es corregir. Y hay algo fundamental que yo por lo menos vi el sábado.
0: Corregir y la gente apoyar.
3: Vi el sábado y que le vi a Estudiantes y no le vi a Táchira. Yo a Estudiantes le vi la convicción total de que era un partido de final. Yo a Estudiantes
4: le vi... Yo le vi a Estudiantes hambre.
3: Exactamente.
4: Le vi hambre. Desde le vi gana de gloria.
3: Que querían comerse al rival. Eso yo en Táchira no lo vi.
0: ¿Cuántos años pasaron desde que ganaron?
2: Ellos estaban motivados. 8 años. Arrancar el cuadrangular con Táchira. Hacía rato no eran protagonistas. Bueno, tenían que aprovechar su momento.
0: No, y la gente los apoyó. Hubo más de 20.000 personas.
2: Y entonces, bueno, a Táchira no le salió. El partido no se le resolvió a Táchira porque cometimos errores también en defensa, cometimos errores en marca, en el planteamiento, pero el equipo de Estudiantes estaba motivado, muchachos.
1: Así es. 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
2: Sí, seguimos entonces. Bueno, hay muchas cosas para analizar de este partido, que el arbitraje fue nefasto desde todo punto de vista, que salió más en perjuicio de Táchira por lo que se vio, pero también hay que reconocerle que Estudiantes hizo las cosas bien, manejó parte de su partido, lo planteó bien, hizo los 2 goles, hizo equivocar a Táchira, y Táchira nunca pudo tener solución, nunca replanteó, y el replanteo no fue bueno.
0: O sea, no, porque sí replanteó, el tema es que en el replanteamiento del partido, lamentablemente no salieron las cosas
2: bien. Ahora es que
0: mira, Táchira arrancó con un 3-4-3, después en algún pasaje del partido jugó un 4-3-3 y terminó con un 3-5-2. Sin embargo, ese 3-5-2 final se termina diluyendo con la expulsión de Zúñiga, y antes de esa expulsión Zúñiga, a ver, había tenido 2 claras ahí en el área y pierde la pelota de una manera muy infantil, y cuando la va a recuperar mete la pierna.
2: ¿Qué explicación dan ustedes, muchachos? Que Lozano hizo un buen partido en el partido contra Carabobo, y yo entiendo que plantearon el partido en base al rival. Dije, bueno, Lozano quizás no está para iniciar este partido, pero uno dice, bueno, Lozano va a aparecer en el segundo tiempo. ¿Por qué no aparece Lozano? Ni siquiera no sé, de recambio.
0: No sé, hay que preguntarle.
2: Entonces, uno dice, bueno,
0: no sé
2: ¿qué
0: si
2: pasó aquí?
0: No sé.
2: Y Fioravanti, que había jugado un buen partido, y el otro muchacho venía de 2 semanas sin trabajar, entonces aparece Oscar Hernández y no aparece Fioravanti.
0: Yo pienso que Fioravanti debió jugar con Oscar o con Pérez, pero no colocar a los dos de una vez, que no venían, Alejandro, siendo Thunder, no venían jugando en los últimos 2 partidos, 3 partidos, y aparte, insisto, a ver, era un equipo que sabíamos que la gran virtud era la velocidad y la efectividad. Volvió a marcar quejada.
2: Y toda la semana se habló de que no venía.
0: Diferencia a Magallanes.
2: Toda la semana se habló de que iba y jugaba, que no.
0: Ah, esa es estrategia, abuela.
2: Esa es estrategia. El técnico de

0: de las viejas, ¿no?
1: Y la gente de Táchira tiene que tener previsión si juega o no juega. Para aprender un partido con él jugando y sin él jugando.
2: Sí, pero si no
1: jugaba. Para eso están los videos.
2: Pero si no jugaba iba a estar Montero. Y cuando entró Montero hizo casi lo mismo. Montero cuando entró también marcó diferencias en
1: velocidad. No, ellos hicieron, ellos aprovecharon el momento. Lo único que, bueno, ganaron el clásico, hacía rato que no nos ganaban. Desde el 2007 para acá solamente 5 técnicos han perdido allá en Mérida. De La Pava, Farías, Estífano, Tolizano y ahorita Recoba. Hace, o sea, 19 años
2: Zaragoza, solamente. Zaragoza empató y perdió en el penalti, ¿no? En Sudamericana.
1: Sí, bueno, empató. Fíjate que de 19 años, 5 técnicos apenas perdieron. O sea, nos favorecía todo.
0: Claro.
1: Y ahorita que acaba de perder Recoba, hacía 5 técnicos. Entonces, y hacía 13 partidos que no lo ganaba. 8 partidos que en el Metropolitano dicen, no perdíamos.
2: Dicen los
1: entendidos. Entonces, los números nos favorecían.
2: William, usted que maneja mucho dato. Dicen los entendidos de la estadística que cuando la racha es muy larga es más peligroso la derrota o que se rompa.
1: No hay racha imbatible en todos los deportes.
2: Cuando es muy larga la racha en tiempo franco, es más propenso a que se rompa, a que continúe.
1: En todos los deportes las rachas se rompen, los números están para romperse. Hay estadísticas difíciles, pero a la postre se pueden romper. Sí. En el ciclismo, en el fútbol, en el béisbol, que son numeritos, claro. Sobre todo el béisbol, se rompe cada rato rachas de hace 40, 50 años, 80 años. Pero bueno, en el de Táchira sabíamos que Estudiantes en cualquier momento va a ganar, no va a perder todos los partidos. Y Táchira ha sido superior a Estudiantes en los últimos 20 años. No ha competido Estudiantes contra Táchira. Entonces, la tendencia decía que Táchira podía sacar un empate allá.
2: Hasta el sábado,
1: podía ganar allá.
2: Hasta el sábado porque se
1: y resulta que, mira, nos ganó Estudiantes, ganó bien. El árbitro influyó un poco.
2: Es que fue el único equipo que ganó.
1: Para nosotros.
2: Fue el único equipo que ganó, más nadie ganó.
0: Más nadie ganó, ¿no?
2: De los 4 partidos fue el único partido que logró victoria Estudiantes.
1: Siempre
2: ha mira, están los resultados, mira. Ahí está. Portuguesa 1, UCB 1, eso es por el cuadrangular.
1: Partido que cuidado, ganaba Portuguesa y ese
2: le metieron la mano también.
1: UCB.
2: ¿Quién pita ese partido, Alejo?
0: ¿Quién pita ese partido?
2: No me diga que Ronnie Cueva, ¿no? Academia 1.
1: creo que fue quién.
2: Bueno, miren, a ver. Portuguesa 1, UCB 1, eso fue en Acarigua Araure, en Araure específicamente. Academia Puerto Cabello 1, La Guaira 1. Bueno, un partido, un buen resultado.
1: Ganaba la Guaira, ¿no? Ganaba la Guaira.
2: Sí.
1: Terminó empatando Puerto Cabello.
2: Academia, correcto. Y el del sábado, Estudiantes 2, Táchira 1, lo estamos analizando. Y ayer el único partido, Carabobo 0, también con polémica, 0 Metropolitano. Solamente
1: un ganador. Lo manejó bien Metropolitano
2: ese partido. El resto puro empate.
1: No pudo Carabobo, que tenía toda su gente de ganarle este equipo.
2: Ahí está la tabla, y cuadrangular lo maneja, están empatados todos con 1. ¿Ok? Todos están con 1. El cuadrangular B lo maneja Estudiantes, 3 puntos, segundo Metro, tercero Carabobo y Táchira, por lógica, en la última casilla, pero con 5 partidos todavía por disputar, 0 puntos. ¿Qué sucede ahora? ¿Qué es lo que viene ahora? Franklin, amigos oyentes, primero, que usted vaya y respalde al equipo. Eso es lo primero, que hay que ir a respaldar al equipo, que
0: el
2: no
0: puede sábado.
2: Darle la espalda.
0: El sábado.
2: El sábado hay que ir a Pueblo Nuevo y el martes hay que ir a Pueblo Nuevo. Segundo, se acabó, ya lo decía Alejandro, el margen de error. Aquí ya no hay margen de error.
1: No, es que
2: ahora Táchira vuelve a depender de sí mismo por el empate entre
1: ahora hay una cosa, yo lo decía en el Twitter Space que hicimos el sábado después del partido y lo hemos analizado en
0: Freddy Briceño fue el árbitro
1: de Lucero. Freddy Briceño, ese de Trujillo.
2: Trujillo.
1: Mira, y Táchira, perdí el hilo de lo que iba a decir, pero el equipo deportivo Táchira de verdad que cometió errores que fueron
0: Alejo, ¿qué debe hacer Táchira?
1: Capitalizado por Estudiantes.
0: De cara al partido frente a Carabobo el próximo sábado.
3: Yo creo que lo primero es cambiar la manera de cómo jugar.
1: La manera
3: de cómo afrontar el partido.
1: Son ganables porque
3: la planificación y el planteamiento tiene que cambiar. Táchira no puede jugar de esa misma manera como jugó la temporada regular. Si así está pensando el cuerpo técnico jugar, está equivocado. O sea, Táchira tiene que primero, no jugar con una línea tan adelantada de la defensa. Después, muchachos, Táchira ya tiene que comenzar a priorizar tener la pelota. O sea, Táchira no puede seguir todos los partidos totalmente. Entregándole el balón al rival y entregándole el balón al rival. O sea, no podemos seguir en el mismo tema de Táchira va ganando los partidos. Y bueno, tenga usted la pelota, contrincante, tenga usted la pelota, rival. Y ahí Táchira todas las ventajas para que le puedan marcar goles.
1: Sí, pero
3: con Carabobo pasó algo similar.

0: más allá de, bueno, está bien, lo del tema del penal, no fue penal, pero también uno, pero para que se generara ese penal, que el no
1: Carabó
0: fue.
1: Carabó fue mejor el segundo
0: también
1: tiempo.
0: También Carabó insistió y pisó el área. Entonces, creo que esas son cosas que el equipo tiene que corregir si quiere estar en la final. Y hay otra que es fundamental. Táchira está a las puertas de... Para entrar en la final tiene que romper dos estadísticas. La primera, ningún equipo que perdió el primer partido en los cuadrangulares, de que existen los cuadrangulares, Apertura 2024, llegó a la final. Eso tiene que romperlo. Y el otro es que por ahora o hasta ahora un equipo de Recoba no ha ganado tres partidos seguidos. No ha logrado enrolar tres victorias consecutivas. Y Táchira, para entrar en la final, va a tener que ganar tres partidos seguidos.
2: Bueno, pero yo creo que Táchira...
0: Va a tener que ganarle a Carabobo, a Metropolitanos, y después a...
2: Se le va a ganar porque Táchira tiene las herramientas
0: para... No, bueno,
1: que sean tres seguidos tienen que ser...
0: Si se le va a ganar, no sé si se le va a ganar, pero tiene que hacerlo
2: todo para hacerlo. Yo creo que le va a ganar a
0: los dos. Aquí el principal error, William, yo de verdad se lo digo, y a toda la gente, el principal error es contar los pollos antes de nacer. Aquí el principal error es pensar que los partidos ya están ganados antes de jugarlos.
2: Pero tampoco están perdidos.
0: No, no, pero por supuesto que no.
2: Ah,
0: no, perdidos. Por supuesto, ni ganados ni perdidos, aquí hay que ir paso a paso.
2: Hay que ganarle
0: primero a Carabobo el sábado, que vamos a agarrar un Carabobo cansado.
3: Eso te iba a preguntar.
0: Y con suplentes, lo más probable.
3: Nos va a favorecer la fecha internacional de Carabobo.
2: A Táchira le pasaron factura, no lo dejaron aplazar.
1: No, eso ya está listo. Ya el calendario está listo.
2: Y ahora Bruno reclamando de que no.
1: Ahora
2: Táchira tiene que hacer su partido.
1: Yo te voy a decir una cosa. Lo principal, Franklin, para revertir esto es cambiar la mentalidad. Tiene que ser un equipo que entienda de que quiere ir a la final y tiene que demostrarlo con actitud en la cancha.
3: Claro.
1: Y voy con un tema futbolístico. Considero, pienso y estoy casi convencido que debe volver al 4-3-3 o el 4-2-3-1. ¿Por qué? Porque este equipo demostró que tiene deficiencias defensivas, no es veloz atrás y necesita replantear el esquema. ¿Funcionó? Sí. ¿Funcionó los partidos anteriores? Sí, funcionó. Pero también entendamos algo. En los cuadrangulares se juega es finales. Y me parece que ahí contra Estudiantes se falló. Se falló en actitud, se falló en movimientos tácticos, en solidaridad táctica, en faltas de coberturas. Y yo creo que eso es un tema futbolístico que no puede escapar a la realidad, William, para entender de que sí se puede revertir esto, pero hay que cambiar mentalidad, actitud, y yo creo que hay que cambiar
2: otra vez el esquema. Eso lo debe saber Recoba. Sabe mucho más de esto que nosotros.
1: Claro.
2: Nadie le puede, no le podemos decir a Recoba cómo debe jugar. Nosotros damos
1: nuestra
2: opinión de acuerdo a nuestro gusto.
1: Claro.
2: ¿Sí? Él tiene su opinión. Ellos tienen un cuerpo técnico que estudia, planifica bien los partidos, que le venían saliendo bien las cosas. En otras sí, en otras no. Esta no le salió bien. No le salió bien contra Estudiantes. Entonces, ¿qué tiene que hacer? Replantear para que le salga bien contra Carabobo. Y después replantear para contra Metropolitano. Y tiene las herramientas. Y tiene los elementos. Ya me imagino que ya va a recuperar otro elemento más. Quizás a Peñaranda no lo pueda recuperar. Porque ya sabemos que es 3 semanas, 4 semanas.
0: Sí, sí.
2: ¿Entiendes? Pero los demás lo pueden recuperar. Y tiene de dónde hacer las variantes. ¿Sí? Si volvemos a repetir este mismo 11, la misma posición, vamos a tener problemas. Yo creo que el sistema puede ser bueno, siempre y cuando los elementos que están en ese sistema cumplan.
1: Tiene actitud física y también mental.
0: Es que para mí no pasa por un tema de sacar a uno por otro. Para mí no pasa por ahí. Para mí no pasa de que si pongo a este, el equipo va a jugar mejor, y si saco a este, el equipo va a jugar peor. No. Para mí pasa por un tema de forma, de cómo el equipo planteó el partido contra Estudiantes. Ojo, porque aquí estamos hablando del partido de Estudiantes, no se confunda que estamos hablando de los partidos pasados de la regular, ¿no? En la temporada regular Táchira tuvo rendimientos muy altos.
1: La pasó.
0: Muy altos. Estamos hablando del partido de Estudiantes. Ahora, si Táchira quiere estar en la final, va a tener que jugar como jugó el partido contra Puerto Cabello, como jugó el primer tiempo con UCB, como jugó esos partidos. Porque si juega como jugó el sábado, no hay chance.
2: No
0: hay chance.
2: Debe mejorar, por supuesto que va a mejorar. También hay que darle mérito que Estudiantes jugó bien en el primer tiempo y lo aprovechó.
0: Claro que sí, claro.
2: O sea, pues, méritos de ellos también. Tenían años que no aparecían, no eran protagonistas.
0: Estudiantes y la Pulga.
2: Unidos a que nos equivocamos nosotros también, sí, individualmente.
0: Correcto.
2: Que le dimos ventaja.
0: William, y para reforzar eso que usted dice, la Pulga también fue muy inteligente. O sea, la Pulga estudió las debilidades de Táchira. Vio dónde el equipo y vio dónde Táchira era más vulnerable. Fíjense que, para los que tengan la oportunidad de volver a ver el partido, que está ahí en YouTube, y los invito a que lo vuelvan a analizar, fíjense que Estudiantes

0: prácticamente atacó casi todo el partido en la zona de Camacho. Casi todo el partido.
1: Bueno, pues sabía que Robert, mano a mano, en la velocidad seguida, pues, le podían ganar a
0: Camacho. Magallán era el más.
1: Por eso para mí Camacho.
0: Era el duelo, donde tenía más ventaja.
1: Para mí Camacho no puede jugar ahí de stopper, puede jugar de líbero. En línea de tres jugar de líbero o línea de cuatro, que puede jugar como venía jugando. Porque ahí, en un mano a mano.
0: Yo no sé si Recoba vaya a cambiar el esquema el sábado, no lo sé. Sé que está ante un reto que siempre o muchas veces le presenta a los entrenadores muy importante, y es el hecho de decir, puse un esquema durante tres partidos y me funcionó muy bien, y en uno no me funcionó. ¿Qué va a hacer Recoba? ¿Va a cambiar o va a mantener el esquema que le funcionó los tres partidos pasados? Está ante un reto importante él, y de tomar él una decisión. Es complicada, es difícil. También es difícil porque...
2: Porque no hay margen de error.
1: También hay que decir, muchachos, que cuando se hace la lectura, el replanteo del partido, los que entran tienen que aportar algo al equipo. Porque es que tampoco es que tiene 40 jugadores el equipo para escoger.
0: Sí, pero tiene 15. Yo entiendo el la crítica del fanático contra jugadores como Zúñiga y Balsa. Entiendo la crítica. Pero es que son jugadores que tampoco nunca han representado ningún cambio en el equipo.
1: Bueno, pero o sea, estamos hablando, no tenemos 25
0: jugadores. Si son dos jugadores que ya han ingresado en otro tipo de partido técnico. Y nunca han tenido solución. Si
3: yo sé que usted lo pongo en una posición y no me rinde, el huevo y lo pongo.
1: Eso le digo.
3: ¿Quién es el culpable?
1: Eso le digo.
3: El que pone no rinde.
0: A eso quiero
3: decir. El profesor es que lo coloca. Toma la decisión. Creen que todavía por la divina misericordia va a rendir.
1: Y de paso,
3: ¿cuál es actitud, mi hermano?
1: Y de paso,
3: actitud y preparación.
1: Y de paso, no tienen, esos son los jugadores que tienen.
3: Yo sí que creo que tiene más. Yo sí creo, como a la semana antepasada dije que tenemos técnico y lo mantengo, y que hay un buen entrenador, Franklin. También vamos a decir que el técnico cometió errores puntuales con cambios que sigue insistiendo y no le retribuyen al técnico en la cancha.
1: O sea, si yo le doy confianza a Zúñiga, 28 partidos que ha jugado ese muchacho en Táchira, y en 28 partidos hago mal, entonces no me estás rindiendo. Entonces, bueno, vamos a variar, vamos a poner a Lozano, vamos a poner a Quique Mena, vamos a poner a otro, vamos a buscar otra variante. Pero lamentablemente Zúñiga no nos ha respondido, y no le ha respondido a Recoba, que le ha dado confianza.
4: Sí. 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
3: Vamos. Barato, barato.
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1: Vamos al circo y después vamos al fútbol. Porque el partido a las 8:30.
3: Ah, Alejandro ya fue al circo.
4: Sería bueno. Yo fui al circo.
1: No fue porque lo dejan allá.
4: 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Compañeros, continuamos en Tamá Estéreo y Global TV Internacional. ¿Qué debe hacer el equipo en torno al partido del sábado, enfrentando a Carabobo? ¿Se debe mantener Araque en el arco? ¿Tuvo que ver algo en los goles, no, en el partido? No, ¿se mantiene Araco?
3: ¿Pudo haber hecho,
4: que vuelve Camargo?
3: Pudo haber hecho algo más en el gol, el primero. Creo que se atornilló un poco.
1: Le pegó, faltó bien, no le salió.
3: Sí, le faltó como achicar un poco.
1: Como agresividad.
3: Pero yo también te digo una cosa.
1: Después sacó dos espectaculares.
3: Sacó dos, hoy tres, hasta tres.
4: Tres.
3: Muy buenas, muy claras y... Yo no sé, ya eso el técnico lo decidirá.
1: Yo creo
3: pero,
1: que se confió en que
3: pero igual,
1: no
3: hay arquero
1: y no le llegó y lo agarró a medio camino y se la tiró.
3: Ah, yo el gol también le voy a ser muy sincero, William. No, un golazo. Lo he visto muchas veces y la virtud es toda de estudiante.
1: No, ese muchacho es el vigía, Magallán, ¿no?
3: Magallán es el vigía.
1: El rápido, el potente.
3: La gran virtud la tiene.

0: Papayán. No, no. En el Piquen llevarse muy bien al costado a, ni siquiera, a, Cam- sea, a Camacho, y después la definición.
1: Camacho no tuvo forma de cómo pararlo. No,
0: le sacó casi ni, dos
1: ni,
0: cuerpos.
1: Ni hacerle, si le hacía falta era expulsión porque era, iba rumbo al arco. Si,
0: o sí, sea, era no, una jugada
1: manifiesta. No le dio tiempo ni de trabarlo porque le sacó mucha ventaja.
0: A veces... que
1: lo agarraron mal parado acá.
0: No, no, es que lo agarraron mal parado Táchira.
1: Y ahora, aparte, mano a mano no va a poder nunca Camacho hoy en día. Hace unos 3, 4 años.
0: No, sí. Pero no, no.
1: Estamos hoy hablando en día de hoy. Es muy complicado.
0: Estamos hablando de hoy.
1: Para Camacho.
0: Ahora, hay un tema, ¿no? La gente habla, pero ¿por qué Camacho juega stopper? Ya va. Camacho contra UCB jugó stopper y jugó bien. Lo que pasa es que venía, digamos, en ritmo. Y es lo que yo también pienso. Colocar a Perecir y a Óscar Hernández y a Camacho de no tener ritmo, por lo que tú quieras, falta de continuidad, por las lesiones, recuperación o la suspensión, yo creo que también ahí, creo que Recoba rompe un poco la armonía de la parte física del equipo desde la alineación y bueno, Estudiantes lo...
1: Yo lo único que le puedo hacer una crítica, desde mi punto de vista, bajo mi gusto, al técnico Recoba, que hemos aquí respaldado sí. Su trabajo, porque creo no, que es un buen trabajo.
0: Claro.
1: Es un técnico que inteligente, que sabe manejar, que sabe estudiar. Su cuerpo técnico es un equipo muy preparado. Sí. Pero también se puede equivocar. ¿Por qué no aparece Fioravanti y no aparece Lozano?
0: Exacto.
1: ¿Cuál fue la explicación?
0: Exacto. ¿Sí? Uno, o sea, tenía que arrancar.
1: Sí, al menos uno los dos. Uno, ¿no? Pero tú dices, bueno, aunque todos los equipos son diferentes y hay planteamientos sí. diferentes contra el rival, pero si tú vienes a Fioravanti, que lo esperaste tanto tiempo, juega contra la UCB, remata el partido bien, juegas contra Carabobo 70 minutos, lo ves bien,
0: 60.
1: Lo que menos uno espera es que lo vayan a sacar.
0: Claro.
1: Y Hernández, que había dudas con él porque 2 semanas sin trabajar, aparece de repente de titular. O le tienen mucha confianza, no, estaba bien recuperado, y no vio bien el trabajo de Fioravanti. Puede ser que no.
0: Lo que pasa es que Recoba aplicó esa de jugador titular, así venga de la lesión, regresa y...
1: Eso es lo que yo digo, tendrá su explicación Recoba.
0: Pero en la parte física hay que estar claro
1: y que, Lozano,
0: que hubo fallas.
1: Entiendo que a lo mejor no lo vaya a meter de titular porque tiene otro planteamiento.
0: Era para rematar, William.
1: Pero si el primer cambio debió ser Lozano.
0: Sobre todo por el buen partido que hizo ante
1: por la motivación que traía, también. Con la expectativa que traía, colocarlo en la segunda línea, colocarle un socio a Sosa.
0: Y a Villalpando, ¿sí? A Villalpando no, a Polero.
1: O sea, Polero, le abonamos a Polero la voluntad, las ganas que tiene, porque sí, tiene más ganas que Balsa, ¿no? Más ganas que Balsa, al menos muestra William, más, pero William, tiene que meterla.
0: Pero si no mete la pelota en el fondo de
1: porque,
0: la valla...
1: Imagínese, los Rondón, no contamos con los Rondón porque nunca tienen oportunidad. Balsa, insípido. Tiene más al... algo que Balsa y Polero, que trabaja, que pero no la mete, entonces no tenemos gol.
0: Tiene que cambiar muchas
1: dependemos
0: cosas,
1: dependemos solamente de los volantes, de
0: nombres para esto, ¿no? Vamos a escucharlo, ¿le parece? Lo escuchamos al técnico.
1: Dice el técnico
0: Recoba. ¿Qué nos dijo Recoba? ¿Qué dijo Recoba después de la finalización del clásico andino que ganó Estudiantes 2-1 a Táchira?
2: Buenas tardes. Pasa que el análisis después de ir en desventaja de los goles, el partido se hace de otra manera. Nosotros, antes de lograr el descuento, ya planificábamos hacer algún cambio para generar sobre todo más superioridad en la parte ofensiva. El 2-1 nos llevó a mantener un poco la figura. El segundo tiempo, yo creo que bueno, por momentos se hizo un poco entrecortado el partido. El rival, sabíamos que era un rival duro, que es un equipo que bueno, que una vez que dan ventaja es difícil entrarle porque ellos defienden muy bien, están bien posicionados. Intentamos de muchas maneras, el arquero de ellos tuvo alguna ocasión, me salvó el empate. Nosotros en ese segundo tiempo, quedando un poquito más desprotegidos, creo que también nos generaron alguna ocasión ellos, pero bueno, el fútbol es así, a veces se gana, a veces se pierde, hoy nos toca perder, mérito al rival, pero bueno, de parte nuestra creo que ir en desventaja tan rápido con dos situaciones, una que el primer gol creo que fue un gol donde lo gestionaron muy bien ellos, nos salieron rápido de contra, el segundo tenemos alguna pérdida ahí y nos atacan, quedamos mal parados después de la pérdida y nos hacen 2-0 el primer tiempo. Igual los últimos 15, creo yo, del primer tiempo.

nosotros fuimos hacia adelante, descontamos. Segundo tiempo, bueno, intentamos, buscamos, abrimos por la banda, cambiamos a Zuni para que diera más profundidad y no logramos empatar el partido, así que bueno, queda eso de que hay que seguir para adelante. Ese primer partido, nosotros veníamos con la ilusión de llevarnos una victoria, pero bueno, el fútbol es así, a veces se gana, a veces no. Tendremos que seguir por este camino, de intentar concretar las ocasiones que tenemos, que fueron varias, pero bueno, de nada nos sirve lamentarlo, esto ya pasó y hay que seguir para adelante para preparar el partido que viene. No, y bueno, defendieron muy bien y salieron muy rápido de contra, defendieron muy bien. Es un equipo que por algo está entre los ocho. Yo lo dije antes de ayer, cuando me tocó hablar, que era un equipo duro, y muchas veces nosotros creo que tomamos malas decisiones, otras veces por virtud del arquero. Defendieron muy bien, nos salieron muy rápido de contra, y por ahí fue el partido, pero no quito el mérito del rival, que el rival sabe lo que juega, intentaron defenderse en zona baja, pero al mismo tiempo dejando mucha gente rápida arriba, lo hicieron muy bien los atacantes de ellos. Y bueno, nosotros intentamos, como digo, tuvimos ocasiones para empatar, tuvimos ocasiones para que el partido se cerrara para ellos. Así que bueno, virtud del entrenador de ellos, virtud de los jugadores de ellos que defendieron muy bien y bueno. Nosotros intentamos con nuestras armas, pero no nos alcanzó y a veces no te alcanza, porque al final de cuentas hay un equipo que, bueno, que como en el caso nuestro teníamos la necesidad de ir a empatarlo, y un equipo como Estudiantes que se paró muy bien, que como digo tiene buenos jugadores. Después lo veré con calma el partido y veré alguna situación puntual que pueda haber pasado, pero bueno, no hay que sacarle mérito al rival que ganó injustamente. Nosotros sabíamos cómo plantear el partido, intentamos, como lo dije, un equipo que juega bien y al mismo tiempo que tiene jugadores rápidos de mitad de cancha hacia adelante, y en esas jugadas puntuales, sobre todo en el primer tiempo, fue que nos castigaron. Entonces el mérito es del rival, y te resumo que bueno, que después intentó, después nosotros logramos el descuento. Hay un gol que se nos anulan, que bueno, el juez, porque lo fue a ver al VAR, decidió que había sido foul, cosas que pasa en el fútbol, pero bueno, si fue foul esa pelota, por ejemplo, porque en el fútbol mundial, cuando se va atrás, viste, y se miran ciertas jugadas, generalmente se toma una decisión como la que se tomó en ese caso, que fue que el árbitro, que Alexis la fue a ver al VAR. Yo siento que hay un penal sobre Rodrigo Polero, que más allá, o sea, siento yo porque la vi rápido así, pero ahí está la diferencia de criterios, porque hay un contacto también del arquero sobre Rodrigo y no se va a revisar, y si es foul el de Franco, que puede ser, no me queda claro, pero el otro también fue foul. Y ahí es la diferencia de criterio, que no entiendo por qué no se llama al para que la revise, por lo menos me parece a mí. Eso nos quita, como digo, que nosotros perdimos bien hoy. Alejo tuvo un par de atajadas importantes, el arquero de ellos tuvo un par de atajadas importantes, pero bueno, ya pasó. No me gusta perder, no me gusta, sobre todo para la gente nuestra que vino, que acompañó, es un clásico. Veníamos de rachas buenas a lo que era clásico, el clásico andino que lo habíamos ganado y el clásico con Caracas. Nos toca perder, seguimos dependiendo de nosotros porque ya no son 18 puntos que quedan, son 15. Seguramente si nosotros logramos primero concentrarnos en Carabobo, que va a ser el sábado, pero sí lograr de acá en más no dejar puntos, estamos con la posibilidad intacta de llegar al final, pero bueno, como inicio no es bueno, ya después analizaremos más individualmente cosas a corregir. Yo creo que el primer gol hay gran virtud del rival, en una contrarrápida.

con jugadores rápidos, no define muy bien. El segundo gol, capaz que nosotros estuvimos un poco débiles en la salida, quedamos mal posicionados. Pero bueno, repito que mérito al rival, nosotros tenemos que mejorar. Y no hay mucho más. Hay que levantar cabeza y seguir para adelante, convencidos de que no vas a ganar siempre, pero bueno, a veces hay manera de perder. Hoy creo que intentamos con nuestras posibilidades. En cancha los jugadores son los que deciden y a veces decidimos bien, a veces decidimos mal, pero bueno, defiendo siempre a los míos y trataremos de mejorar para el sábado. No, ninguno. No. Virtud, los detalles son que hay 11 para un lado y 11 para el otro. El que hace mejor las cosas generalmente gana. Creo que los muchachos de Estudiantes lo hicieron bien. Los nuestros, creo que después de los primeros 25 minutos el equipo estuvo posicionado en cancha rival y tuvimos ocasiones para empatar, para hacer el 2-1 primero y después para empatar. Pero no, el partido se dio como lo habíamos planteado, como pensamos que se podía dar. Hay detalles que son importantes, que son los que te generan, en la balanza va por un lado o para el otro. Nos encontramos un 0-2 rápido, intentamos con nuestro, como digo, con nuestros medios, ellos con los de ellos, contragolpear, pero era más o menos lo que pensaba. Lo que pasa es que generalmente no te encontrás con dos goles así. En las dos primeras llegadas que tiene el equipo rival fueron dos goles. Y bueno, después se te hace difícil. Se te hace difícil porque vas con dos goles abajo, intentaste levantarlo, te pusiste un gol y después no logramos encontrar las vías claras para empatar. Con alguna ocasión sí, creo que podíamos haber rematado algún tiro más de fuera del área, pero bueno, mérito al rival, mucho mérito al rival, que con sus armas nos complicó, nos llevó a dudar o a meternos en dificultad, sobre todo en el primer tiempo, hasta el segundo gol. Y bueno, muchas veces no necesariamente tenés que jugar todos los partidos bien, y a veces tenés rivales como el de hoy, que creo que en ciertos lugares de la cancha fueron más prácticos. Nosotros capaz que no estuvimos tan prácticos como en otros momentos, y la realidad es que llegaron dos veces el primer tiempo y hicieron dos goles. Pero bueno, eso ya es virtud del rival y en algún caso es atención nuestra. No, jugaron igual. Jesús juega, o sea, nosotros allá no vino a meterse atrás, jugó 4-3-3, hoy jugó 4-3-3. La diferencia de hoy al primer partido de la apertura fue que fueron contundentes a la hora de llegar. No mucho más que eso, digo, no, creo que fueron muy contundentes, primer tiempo sobre todo. El segundo hay una ocasión que es mano a mano de Alejo, que tapa muy bien. Después hay unos remates de media distancia que tapa también Alejo. Nosotros tuvimos un par de cabezazos, tuvimos creo que una jugada de Rodrigo en el primer tiempo, que abajo el arco que se le pega al arquero. No me sorprendió, porque era nunca en ningún momento, los últimos minutos creo que fue que justamente Jesús puso la línea de tres ahí, pero después vienen a juegan igual con sus armas. Mérito a ellos y a nosotros a agachar la cabeza ahora, a masticar un poco de bronca. Porque bueno, vino mucha gente de San Cristóbal, acompañó, y hubiésemos querido otro resultado para nosotros, pero también para ellos y para empezar bien el cuadrangular. Pero nos quedan 5 finales y tenemos que seguir para adelante, porque es muy simple, cuando todo va bien es muy simple subirse a ese al bus de la victoria, pero también hay que subirse al bus de la derrota y aceptar la derrota, aceptar que el equipo rival fue contundente, que el equipo rival vino, planteó, jugó igual y fueron más eficaces que nosotros. Entonces, cuando pasa eso y cuando el equipo intenta ir por todos los medios, no hay mucho para recriminar, sí para mejorar, y bueno, trataremos de hacerlo acá el sábado, que nosotros, como digo,
No veníamos con la intención de perder, no veníamos con la intención de recibir dos goles en el primer tiempo.

0: Pero bueno, enfrente hay un equipo que juega. Nosotros creo que no estuvimos en igualdad con ellos, sobre todo en la parte esa de que había que ganar los duelos. Ganamos pocos duelos, ellos nos salieron muy rápido de contra, muy bien. Bueno, mérito a Estudiantes y a agachar ahora la cabeza en hoy, volver a San Cristóbal y ya partir mañana o el lunes ya pensar en Carabobo, porque bueno, esto es fútbol y te da la posibilidad de semana a semana levantarte y volver a competir.
1: Bueno, ahí estaban las declaraciones de Recoba, dándole el mérito que se le corresponde, bueno, tipo de fútbol al equipo Estudiantes de Mérida. También prevaleció lo del árbitro en lo de Polero, que todos coincidimos, de que le dio la sensación de que pudo haber sido penal,
2: que tenía
1: que revisarlo.
2: Sí, al menos que revisarlo. Había penal, y cierto que pudo haberse revisado mejor
1: no esa se jugada. Para mí esa jugada también influyó, la del gol, bueno, no se pusieron de acuerdo.
2: ¿Fue gol o no fue gol?
1: Alejandro,
2: ¿fue gol o no fue gol?
1: Fue gol. Aparte era el primer gol en la historia del Luni, porque nunca estuvo gol ni en las prácticas. Era el primer gol.
2: ¿Fue gol de Luni o no fue gol de Luni?
3: ¿Fue gol el 2-2?
1: ¿Qué dice usted? Y se lo anularon al pobre muchacho.
3: Ahí, a primera instancia, se ve que es gol válido. A primera instancia.
1: Se dice de que
3: en la primera instancia. Pero después hay una repetición, hay una imagen.
2: Ajá,
3: sí. Una imagen. Donde Provenzano salta con Roberts.
2: Le pone el brazo.
3: Al codo. Y Provenzano primero saca el brazo, le pone el codo. Sí. Logra desestabilizar los brazos de Roberts. Y muchachos, en el área chica el arquero es intocable.
1: Sí, es que fue muy rápido. Ahí no se ve que la intención de Provenzano de tocarlo, de
2: claro, pegarle, no hay intención, pero si lo toca.
1: Es que
2: el reglamento no castiga intención, sino contacto.
1: Pero mire, un roce. Porque en otro se tira. Si hubiese sido bueno, se tira debajo del arco y se mete bajo un camión y eso hace de todo. El arquero quedó parado.
2: Claro.
3: Ahora, yo
2: lo soy sincero, muchachos. Yo todavía siento la duda en esa decisión. Porque yo creo que si no la he visto 100 veces, no la he visto. En una él toma la pelota y cuando salta Provenzano, sí, y medio siente el contacto, la suelta. Y Alejandro dijo una cosa que es verdad. El arquero es intocable en la 5:50. Claro. Y fue en la 5:50.
1: Pero yo creo que no hubo un toque.
2: Ahora, el hecho de dejar la pelota, que es interpretación, y se lo comentaba William Arbitro, a mí también me lo dijo. Al soltar la pelota, queda la jugada viva. Al soltar la pelota, porque queda la jugada viva. Y ahí aprovecha Luni y define.
1: Claro. Herrera valía el gol. Confuso, y dice, soltaste la pelota, fue gol. Y señaló para allá.
2: Es que es confuso.
1: Y el arquero puso la pelota ahí para sacarle las 5:50. Y en el bar le dijeron, sí, listo, que saque.
3: Ahora, la jugada que sí es para mí muy discutible y que sí el árbitro se equivoca gravemente, es en el penal de Roberts contra Polero. Ahí sí hay penal.
2: Nunca jugó la pelota.
3: Ahí sí veo un penal clarísimo.
1: Al menos revisable.
3: Clarísimo,
1: había sí. Había que revisar. Pero
2: es que si usted ve, penal. Uno ve una foto y en la
1: ¿esa
2: foto,
1: era para
2: en la, foto sí, la ven ellos claro. Cuadro a cuadro, ¿no?
1: Pues era para
2: la imagen la para.
1: Mire,
2: se ve que lo arrolló.
1: Era roja y había la sensación, lo dijimos con Palermo y los muchachos en el Twitter Space,
2: porque
1: que si Tachi la empataba, ganaba el partido. Si Tachi lo empataba donde en arriba, ese momento claro. Iba a ganar el partido.
2: Pero
1: bueno, no se lo dieron y siguió.
3: Yo creo que más allá del tema arbitral, y lo venimos analizando de buena forma ya más de una hora, Táchira no puede ir perdiendo un partido de cuadrangular en 30 minutos, 2-0.
2: Yo
3: no puede estar 2-0 en 30 minutos.
2: Yo estoy de acuerdo contigo.
1: Ya
2: yo te dije lo que él dijo, que él lo reconoció Recoba, que fue mejor el rival.
1: ¿A qué hora fue el primer gol? ¿A qué hora fue el primer gol?
3: Minuto 6.
1: O sea, tú ir perdiendo un partido importante, inicio un cuadrangular, sí, claro. A los 5 o 6 minutos, no. Es rapidario.
2: Y después la otra.
3: Claro. Anímicamente te mata.
2: No puede ser que el segundo gol, William, el segundo gol. Táchira venía a haber generado 2, donde una creo que le sacó Robert a Polero, la otra fue un remate de Provenzano que la pegó en el palo, ¿sí?
1: Venía
2: un buen momento de Táchira. Sí. Hermano, se equivoca en la salida
1: Frati. Inmediatamente.
2: Se va abajo el equipo.
1: Inmediatamente.
2: Sin embargo, el equipo no se fue abajo, William, permíteme, porque toma un balón después, una falta, que fue aquella falta donde le pega Rivas, que dio se roja, a Palmesano, se genera el tiro libre y viene el gol de Frata.
1: Sí. Y inmediatamente que Provenzano, que hizo la jugada perfecto, porque no había otra opción, porque si le pega abajo, le pega al arquero, había que meter arriba. Y era gol si la pelota no pegaba en el palo.
2: No, es otra cosa.
1: Ajá, claro. Entonces, ¿qué pasa? Inmediatamente después de esa jugada viene el segundo gol. Listo. Sí,
2: claro, porque se regala la pelota.
1: Ahora,
2: la salida.
1: así como hemos dicho que Frata es un caudillo, defiende, ataca, es el líder goleador, se mete, un jugador de experiencia, no tiene reparo, no es jugador para criticar ni nada. Ahí se equivocó.
2: Pero Mendó marcando el gol a los 5 o 3 minutos.
3: Sí, sí. Pero Frata marcó el gol. Frata probablemente, y así los
2: atribuye. El goleador del equipo.
3: Primero goleador del equipo, que ese también es otro buen tema, otro buen análisis, sí. Porque si quieres llegar a una final y tienes al goleador, un defensor central. Pero bueno, eso es lo que quiero tocar. El caso es que Frata probablemente es el mejor jugador del juego aéreo de toda la liga.
1: Sí, sí.
3: Probablemente.
2: Bueno, probablemente está demostrado.
3: Exactamente. De ahora, no puede equivocarse Frata en una jugada y en una salida clara, porque es que es una salida propia de nosotros.
2: Sin presión de ningún tipo.
1: No, con claridad. Estaba mirando
3: con todo el panorama de frente. Con todo el panorama de frente,
1: sin presión. Si tú vas a una dividida, puede ser, pero tenía para salir.
2: El pivo y ve, ¿no? Que logra tomar la pelota.
1: Podía tocarla tranquilo y se la dio de frente.
3: No puede equivocarse un jugador extranjero de 30 años, ahí no puede.
1: Inteligentemente, Estudiantes de Mérida recibe la pelota. Vio tremendo regalo y la metió por el medio de los juegos.
2: Son errores mentales que terminan costándote goles.
3: Claro.
2: Ya después viene la jugada donde vino la. Ya quedaban 2-3 en línea porque venía saliendo Táchira. Camacho venía
3: ¿Sabe quién le hizo un gol igual a Táchira? UCB.
2: UCB.
3: UCB fue el gol idéntico, casi idéntico. Un error en salida, creo que ese día fue de que no se fue, si fue Alfonso. Creo que fue Alfonso. Ajá. Sí. Fue Alfonso que no logró recepcionar en la mitad de la cancha.
2: Ajá.
3: Bueno, hubo un error en salida. Ya el equipo todo saliendo de la zona defensiva.
2: Esa fue pelota arriba.
3: Sí.
2: Esta es peor porque aquí tú estás saliendo.
3: Agarran
2: muy con mal la pelota el dominada. El equipo claro. Va en salida. Vienen los stoppers, van jugando hacia arriba. Sí. Y se equivocó.
3: Pero el posicionamiento de la defensa fue igual. Porque eran dos jugadas donde los defensores estaban saliendo de su zona.
1: Cuando tú juegas con tres en el fondo, siempre tiene que haber un líbero. En un momento que el equipo jugó con tres y era...
2: Pero el líbero fue el que se equivocó en la salida.
1: Pero entonces Luni retroceda para darle el líbero, cuidando de la espalda.
2: Yo no puedo responsabilizar ni a Camacho ni a Luni.
1: No.
2: Porque el equipo va saliendo de la posición de la
3: espalda. Ahí nadie tiene en la cabeza que tu central se va, claro, que regala la pelota.
1: Reacción también, había que tener una reacción, estar pendiente, concentrado en el partido. No,
2: pero
3: es muy rápido.
2: Si tú me dices que viene una pelota de recuperación de la mitad, ahí sí te digo, se queda uno, hace la escalada.
1: Claro. Dos veces
2: nos agarraron a Magallán. Y veía aprovecha que Magallán estaba bien, mete el pique y agarra el espacio.
1: Pero fíjate en el primer gol.
2: Ahora Magallán
1: en el primer
3: rompe gol, rompe muy bien el fuera de juego.
1: En el primer gol, ¿quién es el correcto que sale a cubrir en la mitad de la cancha? Frata, que no le llegó a
2: Kevin Quejada. Y Siri, cuando lo iba a tomar,
1: Pérez. ¿Dónde estaban los volantes de primera
2: línea? Le sacó la pelota.
1: ¿Dónde estaba Pérez Siri?
2: Iba a marcar, pero no lo llegó.
3: Es que no están ahí los volantes porque así no lo
2: planteó el carrilero.
3: Así no lo planteó el técnico. Ahí los mediocampistas no tenían por qué estar ni con Quejada ni con Magallán. Eran los tres duelos que expliqué hace rato.
2: Sí.
3: Era Camacho con Magallán, Frata con Quejada y Bey con Luzni. O sea, ahí no tenían en la planificación.
2: Ahí tenían que entrar
3: en la planificación del entrenador.
2: Y Oscar
3: en la planificación atrás, ¿no? En la planificación del entrenador, ahí no tenían nada que ver los mediocampistas. Nada.
2: Los carrileros. No, el error ahí
3: fue estaba más adelantado.
1: Pero sí, no, estaba más adelantado. Si Quejada viene al medio, ¿por qué Frata tiene que ir al medio? No rompa su zona.
2: Porque Frata tenía que por lo menos ir a interrumpir la jugada por una falta.
3: Porque estamos hablando son los duelos individuales que planteó el equipo.
1: Estará muy lejos, ¿no? 3-4
2: metros. Bueno, cuando le intentó llegar Pérez, ya había girado después del pase a Quejada y me
1: metió. ¿Sabes quién fue a cubrir la parte de central? Oscar Hernández. Camacho se va con Magallán.
2: Claro, y Oscar,
1: venía por el medio.
2: Pero Oscar estaba cubriendo a Ángelo Peña. Por eso
3: correcto.
2: El error fue que la línea se adelantó y los carrileros estaban arriba.
3: Fíjate que Quejada tenía dos opciones de pase, Magallán y Peña. Y Peña la otra
1: vez. No ganaron de reacción.
2: Oscar tomó a
3: Ángelo.
2: No pudo tomar a Kevin Quejada. Y el error conceptual está en la falta.
3: En los duelos de atrás,
2: que no llegó Provenzano.
1: Y con todo esto que perdíamos 2-0 muy temprano, Táchira pudo remontar.
3: Reaccionó.
1: Pudo haber empatado el partido.
2: Lo fue nivelando. ¿Qué es que lo niveló?
1: Lo niveló. Ojo, lo pudo haber perdido.

0: partido por dos o tres más, ¿no? Por dos goles más.
1: Si no es por Alaska.
0: Si no es por Alaska. Pero también no pudo haber.
1: Pero bueno, ya está ganado. Ya está, se perdió el partido.
0: No pudo replantear, voltear el partido.
1: Ya lo analizamos. Ahora, ¿qué sigue?
0: Mira, en el año 2024, Táchira en la apertura no clasificó. ¿Se acuerdan que quedamos eliminados con aquel penal de Sosa?
1: Así, con la Guaira. Sí,
0: sí. Pero en el clausura 2024 arrancamos ganándole a Zamora. Y le ganamos a Caracas.
1: 2-0.
0: Después vino el problema de Zaragoza y queda Greco, ¿se acuerdan, muchachos? Sí,
2: claro.
0: 6 puntos de 2 partidos. Bien. Fuimos al primer lugar y Greco después culmina la faena.
1: ¿Cuánto logró?
0: Y fuimos, 16 puntos ganó Greco. En ese, con los 6 que le dejó, ganó 10 puntos Greco y 6 puntos le dejó Zaragoza.
1: Bien.
0: Fuimos primero y fuimos campeón. En el 2025, en la apertura 2025, sacamos 15 puntos, fuimos primeros.
1: Claro. En la apertura de Greco.
2: Sí, con Greco, claro. 25, a la postre firma la final con UCB, que perdimos.
0: Y perdimos con UCB.
1: ¿Con quién se comenzó?
3: Puerto Cabello.
0: Con Puerto Cabello, ganando 2-1.
2: Ganando 2-1. Buen partido.
0: Y fuimos subcampeón. Y ahorita en el 2020, en el clausura 2026. En el clausura 2025.
1: Ah, ok.
0: 6 puntos.
3: Ahí ves, quedamos eliminados.
0: Ahí 6 puntos, pero fue un clausura horrible, un cuadrangular horrible de Táchira el año pasado en el clausura.
1: Se comenzó empatando con Metro, sí, y después se pierde con Caracas y se pierde con Carabobo.
0: 6 puntos. Sacamos y quedamos terceros. No competimos en nada. Y esta vez arrancamos perdiendo. Entonces.
1: Pero todavía hay chance de
0: para
1: remontar,
0: llegar a eso, hay que ganar ya 16 puntos no llega. Ya no llegamos a
1: 16
0: puntos.
1: Yo vuelvo a insistir.
0: Pero sí podemos llegar a 15 puntos. Pero hay que ganar su partido.
1: Pero el número mágico hay que ganar todo. El número mágico no son 15. El número mágico para mí siguen siendo 13.
0: Lo que pasa es que este empate de
1: Carabobo. Tiene que ganar en casa todo.
0: Cambia las reglas. Ya con 14 no se va a llegar. Se va a llegar hasta con 12 o 13.
1: Claro, ahora que pero tienes que ganar de local. Si no te haces fuerte de local, estás liquidado.
0: No, si ganas los 9 puntos de local.
1: Tienes que ganar de local.
0: Con eso estamos
1: compitiendo. Por eso es que yo arranqué diciendo, vamos a respaldar al equipo. Usted que me está escuchando y que me está viendo, a ir a apoyar al equipo. Y el equipo a lavarse la cara en Pueblo Nuevo. 2 partidos a buscar esos 6 puntos.
0: Yo creo que Táchira tiene como ganar de local. Debería ganar, tiene como replantear. Y después tiene que ir a jugar afuera esos 2 partidos seguidos. Porque después cerramos con Estudiantes, que es un partido, depende de cómo lleguemos, podemos ganar con el ambiente del estadio, si es que necesitamos el título para ese partido. Porque si lo dejamos antes en el camino, ya ese partido pierde importancia. A lo mejor ellos tendrán chance, no sé. Pero sí debe ganar Táchira, sí o sí, primero el del sábado. Y después enfocarnos en Metropolitano.
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1: Bien, continuamos. La gente tiene, o sea, ajá, la gente ¿qué dice escribe, la gente buena? La gente dice, escribe, ¿qué dice, por ejemplo, gente? Darwin Zambrano desde Brasil.
2: Oye, saludo a Darwin, gran saludo, amigo.
1: Saludo a Darwin Zambrano.
2: Solamente tiene dos defectos. Dice, apoya a Boca y al Madrid. Y al,
1: si no, dice, Darwin, si no. La virtud es que los delanteros de Estudiantes, Frata salió en la mitad y no salió decidido. Ya después de la velocidad, le quedó muy difícil a Camacho. Dice,
2: bueno, la opinión de Darwin,
1: está bien, saludos para Kevin Rojas. Dice, amigo William, la información de las personas en la tercera edad paga en el cuadrangular, creo que se mantiene, ¿no? Que,
2: ahí
1: que,
2: está, vamos a ver.
0: Ahí tenemos el flyer para ver si lo ponemos en Global TV.
2: Esto ya se está vendiendo el abono, ¿no?
1: Jonathan Borrero, saludos para Jonathan Borrero, que está en sintonía, gran amigo también.
0: A ver, William, tenemos acá la información, bueno, Walter ahí, también,
2: ahí ¿no? veo lo de tercera edad ni de los niños, pero uno presume
1: que sí. Si alguien del equipo nos está escuchando.
2: A ver, vamos a leer lo que dice ahí. 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La Central, $10.
0: Esto para el nuevo abonado, ¿no?
2: Para porque el nuevo abonado.
0: Hay un precio especial para los que ya son...
2: ¿Cuál es ese precio? Mira, ahí está el de el estudiantil. 4.20 quedaría la Norte,
0: sí.
2: La Sur 5.60, ok, de 8 a 5.60, y la Central de 10 a $7.
0: Okay. Pero el abonado de la Liga Foot B, que sea nuevo abonado para el cuadrangular, en 4.80 la Tribuna Norte, 6.40 centavos de dólar la Sur y la Central $8.
2: Muy bien.
1: Dice José Luis que tenía William, muy descarado lo del arbitraje de Harold por aquí. Harold dice, William, Y Walter y compañeros ahí, Sosa es el mejor fichaje de un jugador venezolano de Táchira en los últimos 10, 15 años. ¿Qué opinan ustedes?
2: No, pero 10, 15 años no, por ahí estuvo Maestrico, estuvo Joandri, que fueron campeones, no, bueno, también, bueno, bueno, marcaron mucha diferencia. No,
1: Sosa está en ese lote.
2: Sosa está en un buen lote, pero tampoco sí, es el mejor.
1: Está en ese lote, pero no es el mejor.

0: Porque es que ya venía.
1: Pero sabes que me ha gustado.
0: Si está en ese podio de los tres.
2: Alejandro William, ¿cómo ha mejorado Táchira la pelota quieta, no? En ataque. ¿Cómo la ha mejorado?
0: Sí, sí.
2: Con Sosa.
0: Metió dos pases filtrados muy buenos.
2: Muy buenos, Sosa. Él,
0: filtrando pases. El único que yo veía hacer eso era Méndez. En Táchira nunca
2: lo hizo. Y a Joandri. No, y a Joandri. Joandri lo hizo muchas veces
0: para Yermín. Pero no es.
2: Claro, que no es pelota que está ahí,
0: ¿no? Hay un valor de movimiento. Saludos para Tony. También dice Fioravanti, venía de estar motivado y venía de marcar gol también. José Luis Catalibarillo. José Luis Vera, saludos para él, la gente de la UNED. Ajá. Bueno, mucha gente, doctor Tony, Erley Cuevas.
3: Es un buen tema, ¿no? Si Fioravanti venía de marcar, si Lozano venía de marcar.
4: De jugar bien, además.
3: ¿Por qué no jugaron ni un minuto?
0: Esa era la que yo quería preguntarle a Recoba. Y
3: ¿qué no jugaron ni un minuto?
2: Al Mérida nadie se la va a preguntar porque ya no miran a Táchira.
0: Pero de verdad que...
2: Pero esa es una pregunta para hacerle.
0: Yo entiendo que los equipos, los técnicos plantean los partidos de acuerdo al rival. No es porque se haya jugado.
2: No siempre.
0: Con Lozano tal debe ser obligatoriamente jugar, pero no, venía jugando bien.
2: Pero no siempre, porque yo te digo una cosa, mi lectura no fue esa. Si hubiese pensado en el rival, mantienes a por lo menos a uno de esos dos.
0: Yo no entiendo por qué sacó a los dos.
2: No entendí por qué a los dos los marginó de
0: Lozano. Yo entiendo que a Lozano lo pudo haber cuidado para el segundo tiempo y meterlo, pero Fioravanti sí tenía que haber jugado.
2: Había
0: que venía bien, en una posición que era importante.
2: Eso es lo subjetivo de esto, ¿no? Eso es lo subjetivo. Ahora, yo voy con un tema, muchachos. ¿Quién le va a pitar a Táchira? Se critica a Cuevas, se critica a Valenzuela, se critica a Herrera.
0: Bueno, Valenzuela no nos ha pitado este año, ¿no? No nos ha pitado.
2: ¿Un partido?
0: ¿Sí? ¿Cuál?
2: Uno solo,
0: ¿no? Este, Recoba nos ha pitado.
2: ¿No fue el de...?
0: ¿Con Recoba nos ha pitado? No me acuerdo.
2: Sí, Valenzuela pitó ya uno.
3: Sí.
0: ¿Qué partido?
2: No me acuerdo si fue el clásico. Yo sé que pitó uno.
3: Sí, claro.
2: Pero mire, escúcheme, ya es Cueva. Falta es el chamo de Aragua. ¿Cómo se llama? El de Aragua, que es muy buen árbitro. ¿No ha pitado todavía a Táchira?
3: A Yender Herrera.
2: Yender Herrera. Entonces, vamos a estar claros en algo. ¿Quién va a pitarle a Táchira los siguientes partidos? Porque cada vez hay un árbitro que influye directamente en un marcador. Entonces ya va. Es para agarrarse a la cabeza esto que estoy diciendo. ¿Se van a quedar sin árbitro para pitarle a Táchira?
0: Mire, la liga tiene...
2: Ojo con esto, la liga tiene que...
0: La liga tiene que...
2: Tiene conciencia ahí, ¿no?
0: Tiene que actuar.
2: O la federación, no sé.
0: La liga tiene que actuar y bueno, decirle a los árbitros, mira, vamos a tratar de ser lo más transparente posible. Se pueden equivocar.
2: ¿Quién fue el árbitro contra Carabobo?
0: ¿No fue Carlos Parra?
2: No, Parra es tachirense.
0: Bueno, pitó contra Carabobo, Carlos Parra.
2: No, Táchira no le puede pitar. Táchira contra Carabobo.
0: Ah, ok.
2: Contra Carabobo, por eso fue mi pregunta. Contra Carabobo. No recuerdo quién fue el árbitro, el que se inventó el penalti.
3: Ya, Alejandro Velázquez.
2: Ah, Alejandro Velázquez. Contra La Guaira.
3: Herrera.
2: Contra UCB, Cueva.
3: Cueva.
2: Contra Puerto Cabello, ese se ganó. No lo recuerdo ahorita.
0: ¿Alejandro Velázquez no fue?
3: No, contra Puerto Cabello se acabó, pero también hubo errores, ¿no?
2: Sí.
0: ¿Del árbitro?
2: Sí, que no hubo VAR y el penal.
3: Por lo menos el penal.
2: El penal.
3: Y por lo menos el penal que le pitan a Peñaranda es muy dudoso.
2: Sí.
3: El que falla después Táchira.
2: Sí.
3: Es muy dudoso.
2: No, y el árbitro, el arquero tampoco el arquero se adelantó, no hubo VAR.
3: También.
2: No la pitó, correcto, no recuerdo. Ajá, sí, entonces, sí.
3: Todo estuvo mal en ese penal, ¿no? Todo
2: estuvo mal
3: en ese penal. No era penal, el arquero también se adelantó.
2: El linear no participó. Si no hay VAR, el linear es el que tiene que levantar y decir anulado. Entonces ya va. ¿Quién le va a pitar a Táchira en los siguientes 5 partidos?
0: ¿Cuál partido estamos hablando?
3: Yo por eso digo, esto es un tema general. Esto es un tema general.
2: Y lo que pasó en Portuguesa, UCB, Alejandro.
3: Claro, esto es
2: eso
3: un
2: fue
3: tema
2: mano
3: general.
2: Primero de Zapata antes de la.
3: Ayer hubo una acción, una roja clarísima de Coba, clarísima de Coba.
2: Sí.
3: Que no tampoco la sanciona.
0: El árbitro fue Madrid. ¿Cómo se llama él? ¿Jorman Madrid?
3: ¿Pero qué partido?
2: Ah, sí.
0: Puerto Cabello.
2: Jorman Madrid.
0: ¿De dónde es?
3: ¿Pero qué partido, William?
2: El de Academia Táchira.
3: Ah, ok.
2: Sí, Jorman Madrid.
3: No me acuerdo.
0: ¿Se llama Jorman?
2: Primera vez Jorman Madrid, sí.
0: A ver cómo se llama.
2: Vamos, sí, Jorman Madrid.
3: Ya me está mandando muy atrás, no me acuerdo.
2: Claro, contra Academia.
3: Sí.
0: Después contra La Guaira fue Alexis Herrera, contra la UCB fue
2: Cueva.
3: Fue Cueva.
2: Aquí fue Velázquez.
0: Contra Carabobo fue Velázquez, ahora fue
3: Herrera otra vez.
0: Mucho más atrás contra Estudiantes, contra Estudiantes.
2: Fue Briseño.
0: Briseño. Y contra Rayo Zuliano fue, vamos a ver, contra Rayo Zuliano fue quién.
2: Rayo Zuliano creo que fue Eduardo Mármol, o fue
0: no, no, no, fue el...

0: Jaime Rosales.
1: Ah, Jaime Rosales.
2: El calvo papeado.
0: Este, bueno. Por eso estoy viendo de si Valenzuela nos pitó contra Zamora. Vamos a ver quién fue contra Zamora. El arbitraje contra Zamora que le ganamos al equipo de Chita aquí fue. Ah, sí, Jesús Valenzuela.
1: Claro, fue Valenzuela.
0: Ah,
1: Valenzuela Zamora.
0: Aquí, contra Zamora.
2: ¿Quién pitó el clásico? ¿No fue Valenzuela? ¿Quién
0: pitó el clásico contra Caracas?
1: Claro. Claro, contra Caracas.
2: Sí, claro.
0: Caracas está. Allá que ganamos 1-0, ¿no?
3: Yo sabía que iba a decir eso.
2: Fue Valenzuela, ¿no?
3: Y gana que en Mérida lo que.
0: No, Alexis Herrera.
2: Ah, Alexis también.
0: O sea, Alexis Herrera, el partido de Alexis. El 0-1 que ganó Táchira lo pitó Alexis Herrera.
3: Cada tres partidos le ha pitado Alexis Herrera a Táchira.
0: Valenzuela muy poco, ¿no? Valenzuela lo
3: bueno, Yender Herrera no lo ha pitado. Yender Herrera puede estar ahí, ¿no? En la posibilidad. Contra Carabobo es el próximo sábado. 8:30, ¿no, Alejandro? Aquí en Pueblo Nuevo.
2: 8:30 de la noche.
3: Ahí está el calendario.
0: Carabobo juega el jueves contra River. Con River, ¿a qué horas?
3: Creo que a la misma hora.
0: Termina el partido, se vienen directamente a San Cristóbal, llegan en la mañana y están
2: mira,
0: aquí en
2: no viernes. Mira, el partido, el 11 titular de Carabobo ayer va a ser uno muy similar al que va a poner contra Táchira, ¿no? Va a ser
0: ¿pero muy jugaron parecido. Todos los titulares?
2: No.
4: ¿Cuál fue?
2: 8:30 contra Carabobo, contra River. 8:30 ajá, contra River.
3: O sea, son 48 horas.
0: ¿Quiénes jugaron ayer de Carabobo? Porque yo no jugué a Tortolero, a Joandria.
2: Fueron suplentes. Bruera. Ajá. Los centrales fueron, juega también con tres en el fondo. Bilbao, Neira y Bachile.
0: ¿Otra vez Bachile?
2: Otra vez Bachile.
0: Bachile de central, sí.
2: Guaramato y Oliveros, los laterales. Ajá. Mendoza, López, Cova, Riascos y Martínez.
3: Oye, un equipo alterno.
0: ¿Y después quiénes entraron?
2: Los únicos titulares fueron Bruera, Cova.
3: Ahora raro, ¿no?
2: Si acaso Neira.
0: Pero entonces eso.
2: De resto, suplente.
3: Raro, para porque mí, juega con River el jueves. No mí, mañana.
0: Para mí, entonces lo estaba guardando para River. Contra Táchira no van a jugar.
3: Pero tanto.
2: Este equipo de Guayar es muy parecido al que jugar contra Táchira.
0: Este es el que
2: después entró.
0: No va a jugar ni Joandre ni.
2: Por eso le digo, yo tuve la oportunidad de ver el partido completo. Y
3: fue muy parejo el partido.
2: Tiempo. Yo creo que Petropolitano se desaprovechó.
0: Ellos saben que si pierden aquí se les acaba el chance porque es un punto de seis, están prácticamente fuera.
2: Mira, después entró. ¿Sí no?
3: Claro, porque pasa uno solo.
2: Después entró Joandri.
0: No, aquí para
3: por eso le digo. Es que los dos van a llegar con digamos, la condición, tanto Carabobo como Táchira.
2: Mira, después entró Joandri al minuto 60, Edson Tortolero al minuto 60. En el minuto 67, Alexander González y Juan Camilo Pérez.
0: Eso van a jugar contra River.
2: Sí. Y en el minuto 78 entró Joshua Berrío.
3: Pero ya va tanto tiempo.
2: Ni siquiera estuvo convocado Eric Ramírez, por ejemplo.
3: Tanto tiempo descansar.
0: Me dice Daniela porque Jornal Madrid es Zuliano.
3: No, yo no sé dónde es. Yo sé que llama
0: Jornal Madrid. Sí, me dice que es Zuliano.
3: Gracias.
0: Bueno, también por ahí estará.
2: Yo sí no. Por eso te digo, este equipo, este Carabobo que jugó ayer. Va a ser muy parecido al que jugar contra Táchira el
0: jueves. Y Metro sí jugó contra su gente.
3: Sí, ¿qué viste la de Metro? Pedro, qué jugadote como la sacó.
2: La
3: de
2: Miku, sí.
3: La jugada de Fedor, sí, de la mitad de la cancha.
2: Iba a ser un golazo.
3: Se sacó 3, 4 Rubera, jugadores.
2: Rubera la sacó con el botín derecho.
3: Hizo la que va a meter el pase. El pase y agarra la pelota.
0: Pero
3: eso tiene un nombre.
0: Como quien no quiere la cosa, viene sacando puntos, Estíbano, ¿no?
2: Pero yo te digo una cosa: con este equipo que puso Carabobo
3: este equipo
2: y Metropolitanos, este bueno, con todo, ayer dejó pasar una gran oportunidad para ganar Metropolitanos.
0: Sí, había que haber ganado.
3: No sabía que había alineado ese equipo. Pero
2: mira,
0: a Metropolitanos no lo pone, a Táchira no se lo pone a Jenny.
2: Metropolitanos, Justiz en el arco, Valderrey, Manenti, Caricote, Isaac Ramírez, Allín que salió lesionado, Salzman, Figueroa, Miku, Simon Ramírez y Caíber Ortiz.
3: La titular. Lo que tú dices es verdad, Alejandro. Claro. Desperdiciaron a Carabobo con la titular. No haber ganado.
2: Sí, a mí también me sorprendió cuando vi el equipo.
3: Pero Vera sacó esa de feria, ¿no? Esa era un golazo. Sí. Hasta después quedó dolido ahí. Yo no sé si era teatro o no, pero ahí le quitaron el
0: pacto. ¿Será que Estudiantes después de victoria agarra vitalidad, agarra motivación? Me imagino
3: siempre
0: que
3: ganarte va a eso.
0: Ganarle a Táchira genera una motivación doble, y más un equipo como Estudiantes que hace 20 años que no le gana a nadie, ¿sí?
3: Entonces, bueno, Estudiantes la última vez que protagonizó un título fue en el 2019, la apertura.
0: Sí, que estuvo.
3: Que le ganó ahí. a Mineros de Matusit.
0: Pero le digo lo siguiente, eso puede motivarlo también a ellos, pero yo creo que si Táchira en otro partido, en otras condiciones, Táchira le mete 2-3 a este equipo Estudiantes de Mérida. Si el partido de vuelta necesitamos ganar de Estudiantes, aquí le pasamos por encima para ser campeón, ¿no? Si necesitamos para ser primero de la apertura, este Estudiante no lo gana aquí.
3: Pues sí, lo que pasa es

0: Estudiantes.
1: Pues yo aprovechar los errores que tuvimos, está bien.
0: Usted dijo algo.
1: Pero no se van a volver a cometer.
0: Usted dijo algo, William, la semana pasada y es verídico. Estudiantes, si bien es cierto, no ganó muchos partidos a Táchira, le ganó partidos puntuales donde lo eliminó de algo.
1: Sí.
0: Donde lo eliminó de algo. Por lo menos aquel de la Sudamericana no le ganó, lo empató, pero en penalti lo eliminó.
1: Sí,
0: entonces, sí. Vamos a estar claros, es un equipo que cuando juega contra Táchira se crece.
1: Bueno, ellos lo ven ese
0: más allá que la últimamente
1: para ellos del año.
0: Había una paternidad terrible de Táchira, hasta sí. Goleada incluida, creo que hasta un 4-2, 4-5-1.
1: Sí, 5 lo hicimos. 5
0: aquí.
1: 4-2. Bueno, ellos tenían desde el 2018 que no lo ganaban,
0: bueno,
1: en Mérida.
0: Bueno.
1: Y desde el 2007 hasta hoy. Solamente 5 técnicos nos han ganado.
0: Ahora la gente pregunta, muchachos.
1: Han perdido en media, perdón.
0: Táchira tiene para remontar, sí tiene para remontar, pero tienen que creérsele y tienen que cambiar la actitud. De verdad le digo. Y el otro tema, que es con el que yo arranqué este segmento, el arbitraje, Alejandro y William, el arbitraje. A ver, necesita arbitraje creíble.
1: Sí, claro.
0: Porque es que este arbitraje es muy criticado, polémico, jornada tras jornada, hay polémica con los árbitros.
1: Pero si tienen el VAR, utilicen el VAR para bien, o sea.
0: Pero es que
1: si
0: con VAR o sin VAR las equivocaciones son iguales.
1: Tú tomas una
0: o
1: decisión.
0: O peores, porque con VAR es peor.
1: Tú tomas una decisión y no vas al VAR, el VAR te dice, no, porque el que decide el árbitro no es el VAR. Pues tienes que ir a decir tú si la jugada vale o no vale. O si es gol
0: pero,
1: o no es gol.
0: Yo te voy a decir una cosa, la jugada del penalti. ¿Qué tiene que ir a ver Herrera si el VAR automáticamente ve, y es Soto el que estaba en el VAR,
1: claro,
0: y ve que se lleva Robert al jugador Polero? ¿Qué tiene que ir a decirle? ¿Pite penal?
1: Ajá, y el árbitro no tiene la potestad, es penal, porque él está dentro del terreno.
0: Pero si él tuvo la duda, porque él no lo pitó.
2: Voy a ir a revisarlo.
0: Si él no lo pitó, y el linear tampoco dijo nada,
1: estaba de frente,
0: entonces el VAR actúa. Pero si el VAR ve la jugada tan clara como la vimos nosotros, como la vio usted, mi amigo, que me escucha y que me ve, entonces... ¿Qué va a decirle? No, pite penal, es penalti.
2: Director técnico de la jornada, la Pulga Gómez, de Estudiantes de Mérida.
1: Sí. ¿Técnico de
0: que ganó?
2: De la jornada.
1: No, ganarle el único que ganó. Técnico de la jornada.
2: Por toda la hegemonía.
1: La FIFA, todo.
3: Mira, por cierto, una cosa que no habíamos comentado. Como Carabó le va a tocar jugar 48 horas después, a La Guaira le pasó lo mismo con Puerto Cabello, ¿no?
1: Sí,
3: claro. La Guaira jugó el jueves contra Rivadavia y jugó sábado contra Puerto Cabello.
0: Sí, es verdad, y le pasó lo mismo.
3: Y no tuvo tanto golpe mediático.
0: No, porque, ¿sabe por qué? Vidoglio, más serio.
1: No, ellos tienen 30
0: jugadores
1: de buen nivel.
0: Christopher Varela, que es el arquero, es más serio.
3: Se quejó.
1: No, tienen buenos jugadores.
0: Brera, lo que pasa es que Brera se le mete mucho el fanatismo y se olvida que es jugador.
1: Él mismo dice el tercer más grande de Venezuela. Yo creo que...
0: Usted me va a decir que
3: los amores son ese fanático. Pero de que está mal jugar 48 horas después.
0: Está mal, como a Táchira le pasó, también está mal que le pase a otro equipo. Está mal, pero ¿por qué Varela o por qué Vidoglio o por qué un jugador de La Guaira no dijo lo mismo?
2: Bueno, no sé, pero está mal.
3: La Guaira sí lo dijo.
0: ¿Lo dijeron?
3: En la rueda de prensa después del partido.
0: Ah, en la rueda de prensa, claro, pero no en la previa.
3: Ah, no.
0: Lo que pasa es que aquí se armó un escándalo es en la previa.
2: Sí, pero igual está mal.
0: No, yo no estoy aplaudiendo eso, ni tampoco quiero que lo pague igual como le pagaron a Táchira.
2: Claro, exacto.
0: Yo lo que te quiero decir es que también, bueno, ya es un calendario, se asume qué vamos a hacer. Ahora, sin embargo, yo pienso que eso está muy mal. El mismo técnico de Táchira lo dijo el jueves. Sí. Sin que nadie le preguntara, lo dijo.
1: Sí, a mí me parece que...
3: En el cuadrangular final los equipos eran los que tenían la potestad de poner el día y la hora, ¿no?
0: ¿Quién,
3: los equipos locales?
1: ¿Quién es el tercer grande para usted? Aquí son Táchira y Caracas. ¿Quién es el tercer grande?
3: No, eso es un tema...
1: Para mí Zamora.
3: Como para un programa.
1: Para un programa como de cinco horas.
3: Sí, claro.
1: Para mí Zamora es más que Carabobo.
2: Por supuesto.
1: Al menos fue un equipo que para
0: poder... Pero usted lo está midiendo por estrellas.
1: No, pero es que no,
3: Carabobo no está ni entre los 10 equipos más grandes del fútbol venezolano. No está ahí. Usted lo puede decir, William, que ha visto más fútbol.
1: Ellos se están autodenominando el tercer más grande y el clásico, el nuevo clásico del fútbol. Ellos quieren abrogar el clásico para agarrar protagonismo. No son clásicos para nosotros.
3: Lo de Carabó es muy bueno, lo que ha hecho de último tiempo, eso hay que reconocerlo.
1: No podemos discutir con el de Carabó porque no están en el ranking. Eso decía Moreno.
3: Pero en la historia, porque la historia es muy larga, es muy amplia. Y William la conoce más que yo, pero no está ni entre los 10 equipos más importantes de la historia del fútbol venezolano.
0: Mientras no gane una estrella o tenga una participación destacadísima en un torneo internacional, no llega.
1: hay equipos que ya no están, por ejemplo Galicia, Portugués, Marítimo.

0: Bueno, estudiante de Mérida.
1: Correcto,
0: estudiante
1: correcto.
0: De Mérida,
2: no, mira, está entre los cinco.
0: Estudiante mí. De Mérida llegó a cuarto de final de una Libertadores con Richard Páez.
3: Sí.
0: Estudiantes de Mérida ha hecho buenas participaciones internacionales. Es un equipo que tiene dos títulos, es verdad. Venía de capa caída, descendió. Eso es una mancha muy difícil de quitar. Pero incluso Estudiantes hoy es más fuerte, es más grande que Carabobo.
1: O sea, claro. Hoy en la actualidad, hoy en la actualidad, si no vamos a la actualidad, sí, Carabobo es un equipo que está compitiendo, pero por supuesto que está compitiendo. Pero eso no lo hace ser el tercer más grande
0: de Venezuela. Le están haciendo, o sea, la hinchada.
1: A mí me extraña que un jugador como Bruera diga eso, que es argentino aparte.
0: Ah, es fanático.
1: O sea, por lado y lado. Por un lado lo entiendo, porque primero Bruera es extranjero y no conocerá casi nada de la historia del fútbol venezolano. Pero por otro lado me extraña que también lo diga, porque a ver, Bruera, o sea, es como que, como Defensa y Justicia, en una Copa Sudamericana, digamos que Defensa y Justicia está entre los cinco grandes del fútbol argentino.
0: No, solo es por ahí, como que es Carabobo. Eso Crespo no vuelve a pasar.
1: Carabobo no está en el ranking. O como Lanús en una Copa Sudamericana, hace poco está entre los cinco
0: mejores. Lanús había llegado anteriormente a semifinales dos veces, sí. Distinta la
2: cosa. Carabobo no está en el ranking porque Carabobo no tiene una señora de limpieza en la oficina, porque no tiene vitrinas, no tiene nada en la vitrina. Nosotros sí, tenemos vitrinas y hay que sacar los trofeos. Entonces, mira, una cuestión.
0: Pero vamos con Frank.
2: Una pregunta que dejo en el aire. El doctor Xavier Angelucci, que nos manda saludos. El doctor Dine, saludos para ellos.
0: Saludos.
2: William, antes de hacerle la pregunta, quiero dejar claro que voy a Táchira la muerte y quiero que quedemos campeones. Pero le hago una misma pregunta que le hice una vez en el SPEI. A ustedes, licenciado Walter, a los del panel. Si no salimos campeones, ¿el profesor Recoba se debe ir o se debe quedar?
4: 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Compañeros, continuamos en Deportivas Táchira.
2: Seguimos. Bueno, es una pregunta que nos hace un aficionado, el doctor Andrés. Yo creo que Recoba tiene los méritos para seguir, para ser el técnico, pase lo que pase. Es más, hemos pedido en este programa, Manolo fue uno de los que insinuó el tema de que hay que renovar a Recoba. Para asegurarlo, para que pueda trabajar bien, armarle un buen grupo, rearmarle el grupo, saber los que tienen que salir y los que van a ingresar. Yo lo veo así también. Yo creo que Recoba tiene el respaldo de la gente.
0: Recoba tiene contrato un año y hay que cumplirlo.
2: Claro.
0: Más nada. Tiene contrato un año y tiene que cumplirlo. Sí. Esa es mi opinión.
2: Yo creo que no hay ningún tipo de opiniones por ahí.
1: Sí, no, no. Yo no lo veo fuera del equipo.
2: No lo veo que nadie, ni creo que críticas sobre Recoba en la calle.
1: Ni lo veo cerca de irse, al contrario, lo veo muy asentado en el equipo.
2: Yo creo que está consolidado en la gente lo respalda, después, lo respeta. Después, le hace sus críticas.
0: Claro, normal. Apenas termine el torneo,
1: después, mismo, por supuesto, lo digo,
0: vamos a pasar raya.
1: Exacto.
2: Después, por supuesto
1: que después esto es resultados y aquí sí, mandan los resultados. Pero por él y desde la directiva veo que hay un proyecto con él y van a respetar ese
2: proyecto. Fíjate que en la rueda de prensa ha dicho Recoba, mira, esto es un proyecto que queremos, pero el fútbol es el resultado. Él entiende que es el resultado también.
0: Por eso, pero ya hoy hay un año de contrato y que respetar.
1: Claro. Hoy yo más bien veo y siento que Recoba va a estar en Táchira hasta que él quiera estar en Táchira.
2: No, ojalá, para mí que le firme 2 años así de contrato.
0: Pero ya yo voy a decir una cosa, ¿no? Ya que usted toca esa tecla, no la quería decir, pero claro, había hecho ese comentario. Hay que darle argumentos también a él en cuanto al tema de fichajes.
2: Ah, no, claro.
0: El equipo tiene que reforzarse, evidentemente. Lo que pase en la apertura, sigue, pero para el clausura hay que reforzar este equipo.
2: Él trajo jugador en Uruguay pensando en la solución para futbolística, pero él, ya teniendo los...
0: Por lo menos hoy el caso Villalpando es un caso revisable.
2: Con el plantel que armó, él se dio cuenta que los jugadores que trajo, incluyendo Frata y todo lo que trajo, no era lo que lo que él pensaba. La pegó con Frata. Frata, bueno, se puede haber equivocado, es normal. Pero la pegó porque al menos cumple, ha hecho los goles, cumple atrás. Pero sí va a tener que hacer un recambio. Y lo apoya el equipo, la gerencia, van a tener que cambiar de 7-8 jugadores de buen nivel.
0: Otro tema. Ya él tiene 17 partidos dirigidos, ¿verdad? Ya vio los rivales de Táchira. Y ya puede también decir, epa, me gustó que el jugador de tal equipo será posible, porque ya los vio.
2: Ellos están viendo.
0: Ya los enfrentó. Ya sabe cómo es el ecosistema de la Liga Fútbol. Sí. No, ya no tiene que esperar que le diga a alguien de arriba, profe, mira, le traje aquí a este jugador. Me parece bueno.
2: Tengo no, este.
0: Ya hoy

0: él los vio, los conoce, los enfrentó.
1: No, y además,
0: yo creo que es importante.
1: Y además tienen los videos de todos los equipos.
0: Claro.
1: Porque yo estudié en el rival de con los videos.
0: Pero es que ya va a saber por
1: qué lo digo. Y ya los puede mirar.
0: Pero ¿sabes por qué lo digo, William? Porque anteriormente él no conocía la Liga
1: Futbolera. Claro, pero él llegó, dijo, con Villalpando, con Perecini, con
0: este, con Pero ya que lo conoce y ya dice que habrá posibilidad de que jugador, yo creo que eso es importante, claro, también.
1: Él
0: cuando, y la palabra final la tiene él.
1: Cuando él trajo a estos uruguayos, que lo estaba con toda la intención y pensando en
0: claro, que nadie atrae para fracasar,
1: ¿no? Entonces resulta claro. que se dio cuenta que ninguno tenía el potencial para rendirle. Unido a eso, lo de Zúñiga y otros jugadores, el caso de Balsa, que todavía no ha podido mostrar nada, y los muchachos que estos rondos, bueno. que poca oportunidad han tenido. Entonces, ¿qué tiene que hacer él? Que su cuerpo técnico ya tiene un estudio del fútbol venezolano.
0: Claro, claro,
1: estamos William, mirando claro, este, tráigame este, tráigame este, si puede, económicamente, si se puede, ¿no? Hasta donde el equipo aguante, pero el va a exigirle.
0: Hay un dato bueno, hay un dato bueno. Cuando arranca el mercado de fichaje o la ventana, es indefinido. O sea, me refiero en el tema de los fichajes, porque tiene su tiempo, creo que es un mes nada más, ¿no, Alejandro? 30, 35 días. Sí. Pero se pueden fichar ilimitadamente.
1: Epa, ya no son 8, ¿no?
0: No, ya no son 8.
1: Ya puedes fichar 15.
0: Lo que quiera, porque si no, otro ya no está haciendo. No
1: pero hace, lo que sí es que tienen que no haber jugado ya el primer partido, ¿no? Tienen que empezar
0: claro,
1: de cero.
0: Claro, eso es otra cosa. Del mismo torneo corto que sería en este caso el torneo clausura, ¿correcto?
1: Puede jugar, pudo haber jugado
0: en otro equipo. No en la apertura, sino en clausura, porque ya vio jugadores de la apertura que le puedan interesar.
1: Mira, allá en el levante final hay Copa Libertadores y Suramericana mañana, ¿no?
0: Esta
1: y mañana hay Champions también.
0: Mañana se define.
1: ¿Quién juega mañana?
0: El Atlético de Madrid.
1: ¿Quién gana? Al Atlético, para mí no pierde el Atlético. Para mí el Atlético se planta duro.
0: No me gusta
1: el Cholo porque es defensivo.
0: No. Tú sabes que imagina el fútbol de Cholo, a mí me llama la atención porque es un yo soy de los que pienso que prefiero perder empatar 1-1 o perder 1-0 que perder 5-4. Porque si tú pierdes 5-4 te marcaron 4 goles, falló la defensa. Pero es cuestión de gustos. Sin embargo, Cholo Simeone es un técnico que se le ha dado muchas herramientas y no ha ganado nada.
1: Mañana juega Rosario Central en Libertadores con Libertad, Sporting con Palmeira, Barcelona, Boca Juniors. Epa, lo de
0: Faría, grave, ¿no?
1: Está complicado, ¿no?
0: La volvió gente no empatar, lo quiere. Ya.
1: Lo silbaron. Increíble, ¿no? Después de todo lo que ha hecho.
0: No lo quieren nada,
1: César. La UCB juega contra Independiente del Valle en el Olímpico el martes a las 8 y algo
0: es partido radio, clave, ¿no?
1: Para el ahí. Equipo del venezolano, el del Caracas, el arquero, ¿cómo se llama? Baroja.
0: Ah, Baroja.
1: Juega frente a la Luz y atención, Copa Suramericana el martes. Deportivo Riestra contra Gremio. Independiente Petrolero en Bolivia contra Caracas. Táchira le ganó ese equipo allá sí. en Bolivia. ¿Se acuerda? Gol de Gerson y creo que fue de Uribe, ¿no?
0: El gol de Arco Arco.
1: Era de Arco Arco y resulta que Uribe lo jugó.
0: Varela,
1: ahí está. Juventud de la Piedra contra Atlético MG. Puerto Cabello recibe a Cienciano. Recoleta al Santos. Y el Deportivo Cuenca a San Lorenzo.
2: Bueno, se juega mañana. Mañana se juega todo Caracas allá. Sí. Si quiere tener chances de poder clasificar, tiene que ganar allá. Y Puerto Cabello, si quiere seguir con vida, tiene que ganarle a Cienciano mañana, si no.
0: Y al local.
2: Si no, está prácticamente eliminado.
1: Dice el doctor, sí.
2: Dice, mañana Hulk, venga, Hulk se fue de Mineiro, ¿no?
1: No, perdón, me equivoqué.
2: ¿Ah? Que Hulk se fue de Mineiro.
0: ¿Sí?
2: Hulk se fue de Mineiro.
0: Sí, tuvo
2: nuevo jugador de Fluminense.
1: Ah. Hulk se casó con la tía, después con la sobrina, ¿no? Es un fenómeno, ¿no? ¿Lo vio? Sí. O sea, la tía es una fenómena bonita. Y cuando vio la sobrina, no, está para allá y se llevó la sobrina. Es un fenómeno.
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0: 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Ya recta final, últimos minutos de programa. Algunas consideraciones para terminar este lunes, muchachos.
1: A sí, ya, de ya para rematar al menos en mi parte, la parte, se jugó el partido 190 de la historia. Ya va rumbo a los 200. Y Táchira le ha ganado 87 partidos a Estudiantes. Ya va para 200, 190 con el de ayer. Y Estudiantes rebasó los 50. 51 derrotas hemos tenido con Estudiantes. O sea, le ha ido bien. 51 victorias de Estudiantes sobre Táchira. Ahora son muchos partidos, casi 200. Táchira le ha ganado 87. Después de Estudiantes, el equipo que más le ha ganado a Táchira en la historia, ahí incluido todo, ¿no? Copa Venezuela, Copa Libertadores, todos los torneos, ¿no? Caracas con 39 partidos, no ha ganado Caracas. O sea, son 11 partidos más, no, 12. 12 partidos más. Zamora 34, Carabobo 26, Portuguesa 26, Trujillano 22, Monagas 20, La Guaira 11, Metropolitano 7, la UCB 5, Puerto Cabello 3 y Rayo Zuliano nos ganó una vez. Aquí no está metido Galicia, Oriente, pues esos equipos ya no están, ni Marítimo, esos equipos, que tampoco llegan a los 30, 40.
2: Los que están ahí
1: eso es lo que están
2: actualmente más, también, actualmente, ¿no? Sí.
1: Pero bueno, puede decir, hace el Estudiantes que le gane 51
2: veces a Táchira. Es el equipo que más veces gana,
1: le ganó a Táchira. Pero son casi 200 partidos, ¿no?
2: Bueno, por mi parte nada, creo que aquí no se está subestimando a nadie. Ahora a pensar en Carabobo, es un rival incómodo, complicado.
1: Difícil, viene bien.
2: Lo único que pienso es que Táchira tiene que pasar rapidito la página, Recoba está claro en eso, el profesor Álvaro y su cuerpo técnico, y bueno, esperar que esto empiece a cambiar, que la gente vaya a respaldar el equipo. Franklin, es muy importante, víspera el Día de la Madre, ¿no? El sábado es el partido, el domingo es el Día de la Madre, y bueno, nada, hay que seguir respaldando. Se vienen dos fechas de local. Y si el equipo quiere competir y quiere enderezar su camino, tiene que ganar o sí estos partidos. Sí o sí estos partidos.
0: ¿Algo para finalizar, Alejandro?
3: Sí, no, pues justo lo del álbum.
4: ¿Qué pasó con el
3: álbum? Hay una barajita especial. Solamente se hicieron tres.
2: Ah, las Golden. La Gol.
3: Sí, sí.
2: Sí.
1: ¿En Panini?
3: Sí, mírala. Ahí está, mírala. Ahí está, solo se hicieron tres.
1: ¿La de Peñabanda?
3: Un abrazo a Alberto. Estaba en la avión fanático.
1: El gol,
3: pero esa varadita no existe, ¿no? Estaba en la avión fanático.
4: No, pues claro, existiría.
3: Qué bonito hubiera sido, ¿no?
4: Al mundial.
3: No, qué
4: por eso que cada uno es.
1: No, pero está bien. Está bonito.
3: No, muy buena. Muy buena
1: varadita.
3: Muy buena, sí.
2: Pero es nada más. Una la tiene Peñaranda. La otra la tiene el papá y la otra la tiene la mamá.
3: Una está en el Museo Louvre.
1: Mira, por cierto,
2: la OPA, hablando de. La

0: Está el Banco Central y la otra está aquí.
1: Hablando de Peñaranda, hace falta Peñaranda.
0: Sí, claro.
1: Hace falta.
0: Bueno,
1: para los que hablan tanto así, ¿qué dirán ahora?
0: Esta barajita le hace falta a Táchira en este cuadro.
1: Esa sí le hace falta a Táchira para jugar lo que viene, lo que pasa. Ah, pero usted sí.
0: Un abrazo al pana que la envió.
1: Buena, no, buena esa, Peñaranda.
2: Ojalá le hace falta a Táchira Peñaranda.
1: Sí, para mí.
3: Sí,
1: le hace
3: sí,
1: falta.
3: Sí, sí. Peñaranda
1: un capo.
3: Tiene su problema de individualismo. No,
1: pero él destraba partido.
3: Pero él destraba partido, genera faltas. Fíjese que Parmesano generó faltas, le pegaron muchísimo.
1: No, no es igual.
3: Pero no es igual. No te genera tanto peligro como Peñaranda, que te genera.
1: Yo creo que esa discusión con lo que hemos visto queda zanjada. Peñaranda. Se necesita.
3: Coquito Táchira. Ramírez, como venía, también hace falta. Coquito
1: pero
3: venía
1: que, bien. Pero ¿sabes por qué yo me quedo en Peñaranda? Y me extiendo en esto un poquito por el mismo tema. Porque Peñaranda es jerarquía, es un jugador que el técnico le resuelve. Más allá de que en lo colectivo a veces le ha faltado, no es igual tener a Peñaranda enfrente a no tenerlo. Y Peñaranda te resuelve. Pero bueno, ojalá que esa barajita próximamente se pueda colocar en el álbum de las siguientes convocatorias.
2: Muchachos, un gusto como siempre, gracias a todos por la sintonía. Mañana regresamos a Deportivas Táchira a las 12 en punto para llevarles información deportiva nacional e internacional. Los dejamos con la mejor música, la de Tama Estéreo 103.9, y feliz lunes para todos. Feliz comienzo de semana.

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0: cero minutos.
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1: Ok. Directamente de Colombia, con ustedes su servidor, Jason Jiménez y su parcero, Maluma Baby.

0: 15 minutos
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0: 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Señor Enrique, bienvenido al micrófono de Tama Estéreo, gracias por invitarnos a este gran aniversario.
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1: Gracias a usted, señor Enrique, propietario de Farmacia La Cor. Con eso cerramos con broche de oro esta transmisión comercial. Gracias a todos, gracias a Santi Sandoval en los controles de Tamá Estéreo. En la parte remota me acompañó Yolman Heredia, el popular peluche, y quien tuvo el placer de presentar para ustedes durante todo el día este servidor, Franklin Pineda. ¡Qué gustazo! 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Avanzamos con buena música en Tamá Estéreo 103.9. Feliz tarde para todos. Chao, chao. Ya está.

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0: Jesús Pérez.
1: Buenas tardes, muy buenas tardes, amigos oyentes de Tama Estéreo 103.9 a través de El Cantinazo. Señores, que estamos llevando lo mejor de el vallenato y la música popular. El señor Yorma Heredia, el peluche de la radio, me acompaña en los controles en la dirección número uno. Señor Manolo Dávila Mogollón, que tiene el placer de hablarle. Jesús Antonio Pérez, certificado productor nacional independiente 7055. Estaremos hasta las 6 de la tarde llevando la mejor programación. Recordándole, para mensajería de texto, WhatsApp 0424-762-2252. Y a través de el TikTok, arroba el cantinazo oficial, arroba tomasterio 103.9. 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Bueno, vamos a presentarle lo mejor de la música popular, lo hacemos con Alexis Escobar, La Tusa, señores, con Alexis Escobar. El tema del año 2016 a través de Tama Estéreo 103.9, El Cantinazo.

0: Señores, ya tenemos las 4 de la tarde, 4 de la tarde con 11 minutos a través de Tama Estéreo 103.9 presentando el Cantinazo. Escuchamos a Alan Ramírez, Sílvalo pues, ahí está, el año 2017, ese tema, Sílvalo pues. Bueno, recordándole saludos para Yaimín, para Elinaen. Saludos para ella, para Ángel Pérez, para José, para María Ángel, Elías Hurtado, Jesús Joan. Saludos para todos los que van llegando a través del Cantinazo por Tama 103.9. Hablamos de... Bueno, vamos a hablar Julio Carrero, Mario Rondón también. Eddie, Jason Delgado. Saludos para todos ellos que van llegando al en vivo de Tama Estéreo 103.9, el Cantinazo. Vamos a hablar de publicidad.
1: Ropa íntima colombiana para dar.
0: Ahora sí. Listo, Peluchín. Bueno, me está dando Peluchín. Ahora sí. Ahí está. Vamos, la publicidad.
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Señores, presentamos al binomio de oro de América. Volvió el dolor, señor acordeón Israel Romero, Giancarlo Centeno, compositor y cantante, 1996.

Bueno, continuamos, ya tenemos las 4 de la tarde con 26 minutos a través de Tama Estéreo 103.9. Escuchaban La Decisión Vallenata, No Pude Quitarte las Espinas. Nayo Quintero en el acordeón, canta Eri Escobar. Alberto Tico Mercado en el año 2000 compuso ese tema. 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Hablamos de publicidad. 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

0: 5 de la tarde a través de Dama Estéreo 103.9 presentando el Gandinazo. Ahí está la reina de la música popular, Arely Henao, para la fulana. Arely dice, Henao este año está celebrando 30 años de vida artística y lo va a celebrar en el Movistar Arena, señores. Vamos rapidito aquí, mirale un saludito. Dígame, peluchito. Ahorita hacemos el saludo. ¿Sí? Vamos a hablar primero de publicidad, pues.
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Bueno, la complacencia, los saludos. Señor Yorma Heredia, vamos a mandar los saluditos aquí a la gente, sí. Saludos para Samuel Perley, que nunca se olvide de su gran amigo Yorma Heredia. Y salúdeme, Peruchito. Saludos para Samuel Perley. Nancy Reverol dice, familia Reverol de Vicente en Barrio Sucre. Saludos para ella. Y Samar Díaz, saludos a mi familia en La Popa.

Acero de La Laguna, que lo quiero mucho. Por favor, me pueden complacer a mi hijo en Barrio Sucre, de parte de la mamá en Chile. Buenas tardes, ¿cómo están ustedes? Saludos. Yuhani, por favor, coloca Déjame Atrapar del Binomio Oro. Saludos para todos ellos, un abrazo a la gente que está disfrutando. Bueno, a través de Tama Estéreo 103.9 también queremos invitarlo, señor Yorma Heredia, y a toda esa gente venezolana que está en Bogotá a disfrutar de ese gran concierto de los 30 años de vida artística de la reina de la música popular, Arely Senao, en el Movistar Arena, 17 de octubre. Vamos a ir para ese concierto, Peluche. Vámonos a disfrutar de ese concierto. Escuchaba, ahí está, para la fulana de la reina de la música popular, Arely Senao, para la fulana. Ahora vamos a presentar lo mejor del vallenato. Presentamos a los chiches del vallenato. Se dejó confundir Nender el Gringo Ramos, señores. Iván Calderón, el compositor, 1996.

Bueno, ya tenemos, señores, tenemos las 5 de la tarde con 17 minutos. Escuchamos Los Diablitos, El Vallenato, Que Vuelva. Ahí está. Del año 1997, un clásico, ¿no? Que vuelva con Los Diablitos.

Del vallenato. Señores, saludo para Samuel Berley, saludo el burro, saludo Jesús a la gente de los patios norte, de la refresquería, allá en los patios. Saludo al mejor narrador del Táchira, Dios lo bendiga grandemente, mi hermano. Bendiciones, parte. La amenaza recargada, saludo para ellos. Bendiciones también, saludos Jesús desde España. El Bubalú, saludos al Bubalú también, gracias a mi amiguito, bendiciones de Chile. Saludos a toda esa gente que está llegando, bendiciones también. Saludos para Anthony Medina, que va a estar por ahí. Si Dios nos permite, el sábado, que realidad vamos a estar ahí. Viene de Medellín, gran tachirense de Michelena. Estará cantando en la cabalgata de Michelena el día sábado, en la feria de Michelena, peluche. Y estará visitándonos también, bendiciones para él. Aquí lo estaremos esperando nuestro amigo Anthony Medina. Bendiciones para todos los que nos acompañan en el cantinazo por Tamás 103.9. Hablamos de publicidad. 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

5 de la tarde con señores, 50 minutos, llegando al final. Ahí está el maestro Darío Gómez, si negaba, ¿qué buscaba? Bueno, 1989, ¿no? Ese tema, si negaba, ¿qué buscaba? Ya este año cumple 4 años fallecido, ¿no? El maestro Darío Gómez, que falleció un martes 26 de julio del 2022. Y ese día, 26 de julio, quiere decir que Jason Jiménez estaría cumpliendo 36 años este año, ¿no? El mismo día, cuando falleció Darío Gómez, cumple el señor Jason Jiménez. ¡Nos vamos, Peluche! Gracias por acompañarnos, por estar con nosotros en la invitación. Para mañana, 4 de la tarde, que estaremos con ustedes. Se despide Jorma Heredia, el Peluche de la Radio, en la dirección número 1, señor Manolo Dávila Mogollón, Gabriel Heredia, que va llegando. Los invitamos a seguir disfrutando de Tamás 103.9. 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

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No vamos, nos despedimos. Gracias por acompañarnos. Nos dejamos con este tema, Los Embajadores del Vallenato. Piensa en mí, del año 2002. Ahí está, disfrútenlo.

0: 11:06 minutos.
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0: A continuación, himno nacional de la República Bolivariana de Venezuela. Letra de Vicente Salias y música de Juan José Landaeta.

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Nos avanzamos con buena música, 6:15, en todo el territorio nacional. 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

0: 6, 30 minutos.
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0: 7:00 minutos.
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¡Avanzamos! 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

0: 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Celeste, bienvenida al TikTok de Tamás 103.9 FM y Al Ritmo de las Noches. Un abrazo para Yubi, para Jamie, para Yesenia, para Lucky Flow, para Roxmary, para Roxana, para Antonella. 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Jin, marcamos tendencia. 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

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Dios te bendiga. Sí, señor. 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Avanzamos con

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noche, 54 minutos en todo el territorio nacional. Quiero saludar a Rubén Sánchez y a todo el equipo de trabajo de la Policía Bolivariana de Venezuela en la parte de tránsito, que hace una labor increíble e impactante allí en lo que es la Redoma. Sí, señor. Diagonal al Garzón. Que el Dios Todopoderoso le siga bendiciendo, le siga guardando y le dé bendiciones sobrenaturales. Saludos, mi pana. Módulo de tránsito Redoma San Cristóbal. Con la oficial Colmenares. Allá al frente. Haciendo un buen trabajo. Siempre hemos tenido buen contacto con la gente de la Policía Nacional Bolivariana, con Charlie Gómez. Gran aliado, gran amigo, gran persona. Y bueno, siempre nos sentimos contentos y felices de esa conexión. De demostrarle a todos los que nos reportan sintonía que somos la misma gente. Que estamos todos rumbo a lo mismo, a la prosperidad, a la felicidad, a que San Cristóbal, el estado de Táchira, sea bello, bonito, cordial, próspero y que tengamos bendiciones sobrenaturales. Que sigamos manteniendo esa química fantástica. 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Dios le bendiga, mi gente. La mujer sabia edifica la casa, mas la necia con su mano la destruye. 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Oliver Nieto, que saluda a su hermosa madre que está en Ureña. Ureña hermosa, Ureña frontera con Colombia y que está escuchando Tamás 103.9 FM. Hasta mañana, si así Dios lo permite. Sí, señor. Gabrielito, LN Control Master, en la producción de Vicente Dávila, en la dirección del número uno de Venezuela, Manolo Dávila Mogollón, y que tuvo el placer de presentar su amigo y servidor Darwin Vega. Le decimos que estamos con Te Llevo Uber SC y con Pray Gimnasio, el gimnasio de los campeones, y así dice.

0: 8:00 minutos.
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